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0: y desde las plataformas, ¿cierto? En este caso, Facebook, de Luisito, que su onda cumbiera en vivo para ti.
1: Para toda la gente linda. ¿Cómo estamos, Franco Matías? ¿Cómo estás?
2: Hola, ¿cómo estás? Muy buenas tardes. ¿Todo bien por acá?
1: Ahí está
2: el canal digital.
1: Ahí está la voz en off.
0: Ahí me da la mía.
2: En off, la voz en off.
0: Me voy a la capilla. Patricio Fres.
1: Oye, tío Pato Fres, hombre.
2: Oye, es culpa de él
1: que no quiere aparecer acá, no, sino que estaríamos. No quiere. Dice que no, donde él pasa, sale una flor, dicen.
0: El hombre más fértil de Cañete.
1: Oye, saludamos a la gente que está a esta hora junto a nosotros, a Denisio Antilao, por allá por el lago Yeu Yeu, para el que está junto a nosotros a esta hora, a Sergio Bernal Rodríguez, siempre con la mejor energía. ¡Espartanos!
0: ¡Ave María, papito!
1: Oye, también saludar a la gente que está a esta hora junto a nosotros a través del Facebook Live. Y también estamos junto a Zumba de Radio. Oye, dice por acá, dice Bernardo Torrealba, saludo amigo Luchito, el mejor. Oye, para el 15 tenemos que ir a un evento solidario a Temuco. ¿Vamos a ir?
0: Ningún problema.
2: ¿Temuco?
1: Ya, lo que pasa es que Bernardito tiene su señora enferma y tiene que comprar algo de un oxígeno, algo que tiene que ver con... Pero ahí lo voy a ver bien, y él necesita el apoyo de sus amigos. En este caso, me contactó conmigo porque yo cuando recién comencé, él fue el que me dio el primer escenario cuando estuvo con 11.000 personas, estuvimos en Temuco, en la Villa Cautín, como 11.000 personas, un poco más diría yo, estaba, pero lleno, y él me dio la oportunidad de ir para allá, y ahora me contactó, me dijo, Luchito, necesito apoyo de los amigos en este momento, así que yo voy a estar con él, ahí vamos a estar conversaciones, así que para el 15 estaremos allá en Temuco, ¿cierto? Apoyando a mi amigo Bernardo Torrealba.
0: Ahí vamos a estar, amiguito.
1: Sí, obviamente que sí. Dice, Víctor Veloso dice, hola amigo Luchito, saludos desde Los Ángeles a todos los amigos de Cañete, en especial a ustedes, buen grupo musical, gracias, Master. Saludamos a la Pilito. Hola, quieres mira. Tan hermosa y a la vez tan difícil. Guapa. Y la vida pasa y te quiero, mi vera.
2: Guapa, guapa.
1: Eso es para la Pilita ya en Cunco. Se hace presente Cunco. Un aplauso para Cunco.
0: Ay, ¡Ave María!
2: Siempre quise conocer Cunco.
1: ¿Sí? ¿Quieres conocer Cunco? Sí, Cunco. Ella es de Perquenco.
2: Ay, sí.
1: Ella es de Perquenco.
2: Oye, voy a Temuco la próxima, sí. ¿Cómo es?
1: Ella es de Perquenco.
2: ¿Me acepta?
0: Oye, saludamos a Nelda Alejandra Ibáñez Sandoval. Hola Luchito, dice.
1: Oye, saludamos a Nelda con cariño. Perquenco.
2: Perquenco
1: se hace presente. Estamos a través de Zoom, vale, radio. ¿Algo más que decir, chiquillos?
0: Sí, sí, saludamos a toda la gente que nos escucha a través del 90.7 y desde Facebook, toda la gente que nos sigue y que nos está acompañando todo el tiempo. Saludamos a todos ustedes de parte de tus amigos de Luchito y su onda que quiera.
1: Franco Matías, la voz en off, y también Andrés Deneira y Luis Alarcón, que les habla. Juntos somos Canal Digital Luchito Junto Cumbiera, y también estamos bajo el dial 90.7.
2: Un saludo a Felipe Alarcón. La gente que está por la Zumba de Radio, si quieren ver lo que estamos haciendo en los estudios, estamos en Facebook, lo pueden jugar como Luchito Junto Cumbiera. Para que sus mensajes en Facebook o a través de la radio o al WhatsApp, que es el
1: WhatsApp, no es verdad.
0: El +569-6673-9465. A ver, espérate, déjame confirmarlo.
1: Oye, saludamos a Andrés Concha. Dice, saludos Luchito, dulce bocado por acá presente, auspiciador de Luchito y Sonda Cumbia. Por supuesto. 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
1: Oye, dice por acá Marco Echeverría, dice por acá, buena, güero bota, dice. Oye, saludamos a Vani Mendoza, que está ahí, dice, a Luis Alberto, ¿cómo estás Alberto? Me dice por acá, Vani Mendoza, yo soy Vani. Un aplauso para Vani. Debemos estar tocando buenos temas ahí de los cañetinos. Va a estar Vani Mendoza, también los Pumas de Plata. También vamos a estar junto a los Impactos Tiruanos. También, ¿quién más, chiquillos? ¿Qué grupo más? Michael Ikel 420. ¿Qué más puede ser?
2: Tinacho,
1: en la próxima de Tinacho.
0: La música urbana también tiene su espacio acá.
1: Ya.
0: Oye, el WhatsApp, muchachos, tenemos el WhatsApp. Atento, todo en su casa, tome lápiz y papel para que anote el WhatsApp para mandar sus saluditos, ¿cierto? Hacer tus pedidos y todo lo que tú necesites a través del WhatsApp más 569-6673-9465. Más 569-6673-9465.
2: Nos pueden dejar su mensaje en WhatsApp o nos puedes encontrar por Facebook, por Luchito Su Onda Cumbiera y a través de Zumba de Radio 90.5.
0: Oye, y tenemos novedades, tenemos nuevo auspiciador.
2: ¡Eso!
1: Nuevo auspiciador que se une ya a este canal digital y tal vez bajo el dial 90.7, que es Zumba de Radio. Estamos sonando por todos lados. Vamos, ¿quiénes son?
0: Y el nuevo oficiador sería entonces Los Ángeles Verde.
2: Papito, pues un aplauso.
0: Ay, papito,
1: ahí está.
0: Para que se corten el pelo.
2: Porque oye, este es un programa internacional.
1: Oye, estuvimos con los chiquillos el otro día ahí haciendo un videíto para darle promoción a su en el programa y a su barbería. Oye, muy buena onda, los chiquillos bailaron con nosotros. Estuvo el Checho ahí, el Jairo y todos los trabajadores estuvieron con toda la buena onda ese día que estuvimos ahí con ellos. A Andrés de Neira, hicimos ahí el tema del látigo con los chiquillos. Así que salió re bueno. Y ya estamos apreciando con nosotros, ya son parte de nosotros, son parte de el canal digital Luchito Es Una Cumbiera, porque ya estamos bajo el dial 90.7 Radio Zumba, aquí en Cañete y por todos lados. Saludamos a toda la gente del campo, chiquillos. Recuerde bien que los mejores cortes de pelo

0: Ahora sí, estamos de vuelta y estamos junto al llanero de Ñuble, el llanero de Ñuble. Ahí estaba. Oye, chiquillos, bueno, lamentablemente no se pueden dar los saludos para los auspiciadores que no están junto a nosotros. Lamentablemente no se puede, ¿ah?
1: Políticas de la empresa. Artículo 58.
0: Políticas de Pato Fresh.
1: No se puede. Si no hay chinchín, Jaime Tabañino.
0: Oye, chiquillos, vamos a contar que este fin de semana se encuentra, cierto, la fiesta bingo y con poquito de música durante la noche. Vamos a estar tocando en vivo en el beneficio, bingo a beneficio de nuestro amigo Héctor Lagos, que tiene que juntar dinero para su operación y hay hartos premios grandes para que la gente vaya. Vale 3,000 pesos el juego. Hay buenos premios, así que lo invitamos en La Granja. Pedro Valdivia se llama la calle, ¿cierto? Pedro Valdivia, sí. Ya, un más alto, Matías.
1: ¿Al costado?
0: Sí, en la cancha techada que está ahí en el multicancha, en La Granja se encuentra, ¿cierto? Va a estar este gran evento, así que todos invitados, la gente que está a través de la Zumba, a través del 90.7 y también a través de Facebook, contarles que estaremos este fin de semana tocando en vivo, Luchito, siendo cumbiera, haciendo música y entregando un poquito, un granito de arena para nuestro amigo, ¿cierto? Que es Héctor Lagos, que necesita, por supuesto, reunir unas luquitas para su operación, ¿cierto? Ya que él tuvo un accidente ocular, así que necesita para su prótesis, así que estamos con él, chiquillos, así que los invitamos todos este fin de semana, este sábado, con todo el ritmo y el sabor de los chicos, si me cumbiera, a partir de las 5:30 en adelante, 5:30 de la tarde, 17:30 los esperamos este sábado. En vivo estará Luchito Sunda Cumbiera, estará animando Paula Andrés desde Zumba de Radio, así que vamos a estar con todo el primer show. Vamos a estar allá, chiquillos, todos, ¿cierto?
2: Exactamente, ahí vamos a estar a partir de las 5:30 de la tarde, allá en el sector La Granja, ¿cierto? Para todos unirse a ayudar a nuestro amigo Héctor Lagos.
1: Cancha techa.
0: Dice por acá Héctor Lagos, dice: buenísimo el programa, Luchito, bendiciones y mucho éxito. Gracias, amigo Héctor Lagos. Ahí vamos a estar apoyándolo, amigo. Ahí vamos a estar apoyándolo, como se debe, como se debe. También saludar a Jason Opaso. A Jason Opaso, un saludo para
2: el toro mecánico.
0: Más conocido como
2: el toro mecánico.
3: Es el toro enamorado de la luna.
1: Me pareció, ¿ver?
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1: Delante, pasé por fuera.
2: Eso es una muy buena noticia. Margarito, pues.
0: Este es para Jason Opaso.
2: El toro enamorado de la luna, mi amigo.
0: Ese toro enamorado de la Pilsen. Ya no le hace la Pilsen, ya no nada.
2: No, ya después no va a ser toro, va a ser como un
0: vudú. Va a ser como un uno de esos overos, ¿cuánto le llaman? Claveles, ¿cuánto? Blanquitos,
2: el huemul del escudo.
0: Ya, aquí nos saludamos a Jason, ¿no es cierto? Alejandro Barra dice: ¿dónde hay fiesta este fin de semana? Ahí vamos a estar en La Granja, vamos a estar en vivo junto a Luchito Santa Cumbiera, Andrés de Neira, mi amigo Josen Enoch, ¿cierto? Josen López.
1: Concejal de La Granja.
0: Concejal de La Granja.
2: Lo más granado después del
1: lo mejor.
0: Oye,
1: que me acuerdo de La Granja.
0: Oye, saludamos a la gente de Shue a esta hora de la noche. La gente de Shue. Estamos 4-9, papito. Pero vamos a ir a Castro, que está junto a nosotros.
2: 349. Los dedos más rápido del oeste, los dedos más rápido del oeste en el acordeón. Elías Castro.
0: Ahí está.
1: Sí, dijeron Castro.
2: Oye, Franco Matías.
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0: Un aplauso para ellos, ¿ah?
1: Un aplauso.
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0: De los
2: hermanos de Luchito.
0: A parte de mi Jaume. 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
0: Saludamos a Alexis Flores, saludamos a toda la gente de Perquenco, la gente de Lautaro Temuco, la gente de Tirúa, Quirico, Antiquina, la gente de Guape, la gente de Ponotro, la gente de Reputo, Santa Ángela, la gente de Cuyampaligüe, también la gente, por supuesto, que está junto a nosotros a esta hora. ¿De dónde? De Segredo, Saralebo. Saludamos a DJ Blaster. Ahí está DJ Blaster junto a nosotros viendo esta transmisión en vivo. Saludos a DJ Blaster, chiquillos.
2: Saludos para el Fundo Aní, que dice, Ingrid Andrea Macheo Quilaqueo. Saludos para el Fundo Aní.
0: Hoy saludamos a Sandrita, que está ahí junto a nosotros desde Paicaví, ¿cierto? Sí, desde Paicaví, por ahí, ¿cierto? Por ahí queda nuestra amiga Sandrita Concha, que está ahí junto a nosotros. Oye, continuamos con la música hasta ahora y después nos vamos ya, ¿cierto? Nos vamos donde está la mejor barbería.
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2: Hoy es el oficiador del canal digital de Luchito y su
4: onda. La está mirando.
0: Dice difusores, Elogio Torres dice, gran radio, amigos, saludos, felicidades para ti con cariño. Saludamos a Doris Castro, esto es la radio de la Cañetina. ¿Cómo nos saludará a nuestro colega, hombre?
2: Hoy le saludamos a nuestro amigo Jason Flores, que está viendo el live. Nuestro amigo Jason.
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2: Saludos, Jason Flores. Música mexicana.
0: Saludamos a nuestros amigos y colegas músicos. Hoy se nueva Pamela Muñoz Gutiérrez dice, un saludo para Los Ángeles, para la familia Gutiérrez, con cariño. Junto a la familia Gutiérrez. Ya nos vamos junto a la música esta hora. Vamos porque vamos a hacer fiesta esta noche junto al canal digital Luchito Senda Cumbiera. Nos vamos junto a la Vani. Esto es Producto Cañetino. Vani Mendoza, esto es Bailando.
2: Bailando bachata con Vani Mendoza hasta las 12 de la noche, muchachos. Así que sintoniza la 90.7 Zúmbale Radio hasta las 12 de la noche. Esto es Vani Mendoza bailando bachata. Amor.

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0: Hoy dice Néstor Alan, no creo que estén tomando agua, dice. Hoy saludo para Impacto Tiruano, Impacto Tiruano.
1: Ah, es nuestro amigo
0: Alan. Alan. Alan. Alan.
1: Saludos
0: para Jalan.
1: Al amigo Barra, que está igual conectado.
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1: Oye, durante el día también yo ando en la motico parcero, dando mis vuelticas.
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0: 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Ahí lo conversamos el tema del delivery y lo conversamos este tema, ¿ya?
1: Delivery.
0: Así que saludos a toda la gente que está junto a nosotros a esta hora. Chiquillos, dejen sus saludos aquí a través del Facebook. También me envíen su WhatsApp al
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1: Y nos vamos con música, con más música para todos ustedes en esta fría noche. La comuna de Cañete, la comuna histórica, ¿cierto? Cuando son las 21:41, nos vamos con una banda.
0: Oye,
1: Ramón. Bueno, Ramón. Nos vamos con una banda de la zona. Una banda absolutamente legal. Oye, es que nos escribimos. Lo chistoso, muchachos, es que lo escribimos mal. Si por eso me. Lo escribimos mal, muchachos.
0: Sacaron una foto y envíasela a Haran. Sacaron una foto y te la enviamos a Lala, ¿por qué? Pues sin querer, porque nosotros lo hacemos. Quiere cerrarte, chiquillo. Hoy saludamos a la gente que está a través del dial 90.7. Saludamos a los bomberos de Cañete, también a toda la compañía de bomberos de el sector rural y también acá de la comuna, ¿cierto? Y también saludar a los carabineros que están en esta hora de servicio. También saludar a la gente que está trabajando en colectivo, también a los Uber de acá de Cañete, ¿cierto? A la gente que está trabajando en las botillerías a esta hora de la noche, también a los negocios que están trabajando, ¿cierto? Están laburando todavía. No, perdona, a esta hora de la noche.
1: Así que a los camioneros también, a todos los camioneros.
0: Y a la gente que va pasando por la ruta aquí, la P60. ¿P60?
3: P70.
0: ¿P70?
3: Sí. P72, P70 y ruta 160.
0: ¿Y P69?
3: Marina 169.
0: Ah, Marina 169, eso de acá, Torbichurro.
3: Pero bueno, bombero.
0: Ahí está la Vani Mendoza. Vani Mendoza dice: saludamos a Edil Mauri San Martín. Saludos, dice por acá. Saludos y saludos a la Vani. Ahí está la Vani. Nos vamos junto a Impacto Tiruano. A esta hora de la noche, Impacto Tiruano. Hoy vamos a poner acá. Si todos te demandan, salen con ella. Salen con ella. Nos vamos junto a Impacto Tiruano. Estos son desde Tirúa,
2: desde la comuna de Tirúa,
0: de Tirúa.
2: La música, los mejores artistas de Tirúa los tenemos nosotros acá en el 90.7 Súmbale Radio y a través de la plataforma de Facebook Luchito y su onda cumbiera. Para ustedes esto es Impacto Tiruano con su tema Coqueta.
0: Vamos a la música a esta hora de la noche.
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0: Ahí estaba Impacto Tiruano, Impacto Tiruano.
1: Una de las mejores bandas, ¿cierto?, de la zona. Amigo también de Luchito y su banda cumbiera, de todos nosotros.
2: Amigo mío.
1: Siempre nos hemos encontrado con los muchachos y la atención siempre ha sido bastante buena. Así que un saludo y un abrazo muy apretado para nuestros amigos de Impacto Tiruano.
0: Oye, saludamos a toda la gente que está hasta esta hora junto a nosotros. Son las ya con las 21:48. Ya nos separan 13 minutos de las 22 horas. Estamos bajo el dial Zumba de Radio, también a través de Facebook a esta hora de la noche, entregando la buena onda siempre con todos los amigos de acá, ¿cierto? Los que hacemos el programa, Franco Matías, Andrés de Neira y junto a Luchito y Sondo Conviera. Somos el canal digital que está de moda acá en Cañete. Saludamos a la gente que está junto a nosotros, a la gente que está junto a nosotros hasta ahora. Los saludos, ¿cierto? Para Adil, Mauri, San Martín, saludos, dice. Y José Rolando Paillán. Hola, amigos, saludos desde Los Muermos, décima región, Puerto Montt, Chile. Buena música, saludos para ellos. Saludos para Puerto Montt. Alicia Meñaco dice, hola, buenas noches, saludos. Sí, muy buena música. Los escucho de aquí, de Colina. Dice, saludos para Tirúa, por favor, saludos para Tirúa. Ahí está Tirúa. Saludos para Tirúa. Dice Jorge de Esteban Delgado. Saludos para el gran animador ahí de el doble oficial de Última Mirada.
1: Matías, sí. Matías del Río. Sí,
0: saludar a nuestro querido amigo ahí, Jorge Esteban Delgado. Delgado, saludos, dice, estimado, un abrazo. Dice por acá Maris Elizabeth Vidal Portiño, full motivada con su música. Y Virutilla corre solita, dijo, la Virutilla está haciendo aseo. Entonces,
1: saludos a Maris Vidal, la mamá de mi amigo Yoyito, Yoyito Zapata, saludos, la más grande.
0: Dice por acá Eduardo Castro Pavés, dice, buena, guatón churrasco, saludos, de, un abrazo, dice. ¿Lo conoció, no?
1: Sí, cachitos, cachitos de un local comercial bastante grande de Cañete que próximamente nos van a oficiar también.
0: No.
1: Si ellos gustan.
0: Oye, si dijo, dijo y ya, no, ya no quiso, ya.
1: No dijo nada.
0: No, sí, dijo que sí, sí iba, dijo, hábleme nada más, dijo, le hablamos y no dijo nada.
2: Oye, mira.
1: Saludos, cachito, ¿ah?
0: Saludos a toda la gente linda que está hasta ahora junto a nosotros a esta hora. Oye, ¿qué noticia tenías hoy día? ¿Quién era la Miss?
1: Nada, solo...
2: Hay una Miss que está de cumpleaños hoy.
1: No, no está de cumpleaños.
0: No, me estás...
1: Ah, no, no, esa no, esa no, esa no.
2: No se la de Lofona.
1: Ya. Hace exactamente 39 años, Cecilia Bolocco salió, ¿cierto? Reina ¿de qué fue? Del Miss
0: Universo.
1: Miss Universo.
0: Miss Universo.
1: Entonces, hablando de reina, ¿cierto? Y de todo lo que conlleva, todo lo que es concursos de belleza, pelos largos, rubios, cabelleras rubias y hermosas. Queremos saludar en este día a nuestro amigo Juanito Calzadilla Martínez, que está de cumpleaños. ¿Más conocido como?
2: Juanito Laya.
0: Juanito Laya, está de cumpleaños, Juanito. Un abrazo para Juanito, que está de cumpleaños, ¿eh?
1: Siempre con su buena onda.
0: Donde nosotros vamos a tocar, chiquillos, él está ahí, de repente va a los eventos y súper buena onda ahí, disfruta, baila, salta, se sube al escenario y le pone talento.
1: Oye, dice Jerónimo Aguayo, saluditos al Arturo Abdón y Pablito Andrés.
0: Gracias, ah, los colegas.
1: Que se rajen, Rambeque.
0: Oye, saludamos a Patricio Escobar. También saludar a Arturo Cortés, peinando el muñeco. No, antiguamente era el peinando la muñeca, ahora es con todo sino pa' qué. Con todo sino pa' qué. Ahí está, amigo Cortés, amigo Rambelli. Ahí está Rambo, ¿cierto? Saludos a Jerónimo Aguayo también. Saludos a la Angie también, la chica que viene, ¿cierto? A trabajar, si viene desde lejos, Tirúa, Quirico, de esos lados, viene a trabajar a la radio. También saludar a Jesús Casalle, igual que siempre está ahí, haciendo las voces.
2: Saludos a Jesús.
0: ¿Y a Manolito? A Manolo Miranda. Saludos a mi gran amigo Manolo Miranda, que con todo cariño para él, con toda la buena onda, porque los conocimos cuando yo trabajaba en la Éxito, trabajamos en esa radio, ¿cierto? Habíamos varios que salimos de esa radio, Saludamos ahí, ¿cierto? A Manolito Miranda. También saludamos a, ¿cierto? A Arturo Cortés, que salimos ahí de la radio juntos. En ese tiempo trabajábamos cuando yo llegué de allá de Santiago, llegué para acá, para estos lados. Y ahí trabajamos en la

0: y corté su cuestión. Hoy estamos sonando a través de la radio, cabrón. ¿Cómo estás hablando con tu cabeza de pescado?
1: Oh, pensé que estamos con la 90.7.
0: Estamos a través de la 90.7 Éxito FM.
1: Éxito FM.
0: No, esa era cuando éramos antiguamente. Ahora somos Zúmbale Radio, Zúmbale Radio.
2: A través de la 90.7, la mejor radio de Cañete y de la zona.
0: Así que dejen sus saludos, chiquillos, dejen sus saludos a través del WhatsApp y también a través del Facebook. Saludamos a la gente linda. Oye, nos vamos junto a los del Valle. Esto es un MFT junto a los líderes de Chile. Ah, un FT que hicieron junto a los líderes de Chile, los del Valle. Esto es una fuerte aquí en Cañete y a través del dial 90.7. Esto es Zúmbale Radio.
1: Saludo a Branco Pérez.
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1: Ahí estamos de vuelta cuando ya son las 21:59 minutos. Falta un solo minuto para las 22 horas. Ahí estaba la buena música a través de la 90.7.7.7. Sintonízanos, súmale radio a través de la 90.7 y en Facebook Live, cierto, de Luchito y su onda cumbiera.
2: Oye, chiquillos, contarles que el 13 de junio ya se viene el Gran Rodeo y también se viene Luchito y su onda cumbiera en vivo, ¿ah? Vamos a estar apoyando igual nuevamente, cierto, como banda cañetina, como Luchito y su onda cumbiera, junto a Yosen, nuestro, cierto, preparador de escenario, piso, Franco Matías, y también, por supuesto, por acá Andrés Carrasco, desde Neira.
1: Sí, Franco Matías también es entrenador de caballo,
3: sí, voy a estar
1: personal
3: ahí.
1: Trainer, y también bailarín.
2: Hablando, chiquillos, hablando sobre el tema de que vamos a estar el 13, ¿cierto? Vamos a estar en vivo, en el rodeo que se viene el 13 de junio, se viene un rodeo, y después se viene la música en vivo como la que hicimos el fin de semana, antepasado, cuando estuvimos en el rodeo aquí en Cañete. Vamos a hacer algo igual, porque esto va en la ayuda de nuestro gran amigo Memo Sáez, que perdió su casita, se le quemó su casa, ahí en Ponotro, ¿cierto? Se quemó su casa, su autito, se quemó todo, y aparte me dijo, delante me llamó, que aparte dejó la sus monturas, ¿cierto? Todas las cosas que ocupaba las dejó en la bodega. Y resulta que hace poquitos días se le metieron a robar. Le robaron todas las cosas. Y la gente viendo lo que él está pasando, que se queme su casa y que más encima te roben. Oye, la gente en realidad, ¿dónde están esos para prenderle fuego?
1: Para
2: amarrarlos con film. No, oye, pero qué mala onda la gente,
1: menos con
3: la que esta gente se baña
1: y
3: se
1: leña al costado.
2: No. Oye, aquí está nuestro amigo Kim Nacho.
3: Llegó un amigo tramador.
2: Ahí está Kim Nacho, amigo Kim Nacho, por supuesto, un saludo para Kim Nacho y también a mi amigo Ikel 420. Oye, estoy haciendo un tema medio bellaco, ¿ah? Porque a mi amigo Ignacio Arturo Pino, Kim Nacho le gustan los temas bellacos.
1: No, sí, ¿verdad? Me gusta.
4: ¿Canta Carlitos Catril, me dijeron?
2: Desde Moana, ¿no?
1: Carlitos Catril va a estar cantando,
2: muchachos,
1: la nueva canción de Luchito.
2: A la pinta, mi amigo. Estuvimos carreteando, conversando, y un ratito estuvo un ratito con nosotros, porque después lo pasaron a buscar, y él no toma nada, no toma, no fuma.
1: Igual que nosotros.
2: Salud.
1: Igual que nosotros. Bebida.
2: Esto es light, solamente no hay que tomar bebida light, no.
3: Por eso me gusta estar acá, escondido.
2: Saludamos a Alexis Sachi, dice, buena guatita, dice, Carrasco, dice por acá, Ignacio Arturo, buena, póngale bueno Luchito. Rodolfo Velázquez dice, saludo, dice por acá, Leoncio Rojas. Saludos a la familia Fernández Rojas, allá en Paillaco, región de los ríos. Dice, saludos para mi familia que vive en Paillaco, la región de los ríos, saludos para ellos. Eduardo Castro, ya lo dijimos, ya se toma. Dice, me imagino que es bebida, pues están tomando Andresito.
3: Está viendo un mensaje de amarrar del amigo Toro, que me había visto.
1: ¿En Conce? ¿El Toro? ¿En Conce?
3: ¿Dónde? Efectivamente era yo. Estaba en Conce.
1: Ah, lo vieron por allá, en la capital. ¿Qué estás haciendo con la capital?
3: Sí, yo conocí una espalda gigante que estaba abarcando.
2: Venía saliendo de unos locales, de esos
1: motopisos. ¿Con las luces rojas?
2: Sí, con las luces rojas. Dice, venga papito, venga para acá papito, venga.
1: Esas que te tratan de
2: tú.
3: Mi amor.
2: Y te besas y le compras una Pilsen. Hoy una vez me pasó cuando yo tocaba con los cumbieros de Cañete. Mira, una historia de cortita, mira.
1: Llegaste a Bulnes con los pellos.
2: Me acuerdo que andamos con Jonas Charro, el que tocaba, era animador de Marcio y los Charros hace tiempo. Tocaba con nosotros con los cumbieros de Cañete y después se fue con Marcio. Y después va y me invita a que amo a trabajar con los cumbieros. Y entonces me invitó a tomar unos chopas a ese local, a los locales con piernas. Y resulta que ya tomamos toda la cuestión y después ahí enamorado mi socio, ¿no? Y yo enamorado,
3: quería sacarla de la pobreza.
2: Sí, yo decía,
3: sale de ahí.
4: Yo te saco de aquí.
2: Entre copa y copa, ¿por qué no te vas conmigo? Yo te saco y te saco la pobreza. Y yo lo de, con cuida tenía para el pasaje.
4: Pero, oye, todos ustedes están mucho en esa.
2: Oye, pero uno se la grande al corazón ahí, no. Sí. Saca riqueza hasta de con las piedras.
3: Una cariñosa y una mentirosa.
2: Ya, pues, y resulta que estuvimos ahí, y de repente ya nosotros nos gastamos la plata, nos fuimos caminando, y me acuerdo que yendo para Florida hay un peaje saliendo de Conce, del terminal Collao, ahí, y después nosotros allá estábamos haciendo dedo, no teníamos plata para el pasaje, nos tomamos toda la plata, me acuerdo, nos sentamos toda la plata en la tocata, haciendo dedo, toda la cuestión.
4: Qué lindo testimonio.
2: No, hombre, cacha, y haciendo dedo, y de repente, como que lo ganamos en el peaje, y lo del peaje lo fueron a cheque, no podíamos hacer dedo ahí, ¿cachai? Y de repente ya, y justo al lado había una cuestión de carabinero, y lo hallaron detenido, de vuelta para atrás. Todo lo que hemos caminado hasta allá, lo hallaron detenido, porque estamos haciendo desorden por escandaloso. Ya, y tal, usted ya, pues nos fuimos, nos vinimos. Y al frente el collado, me dijo, ya no nos vamos a ir, Puma. Me decía, Puma, porque yo tocaba los Pumas del Valle antes. No vamos a ir, no nos vamos a ir, dijo. Y yo le dije, ¿qué vamos a hacer? Puta, perdón, ¿qué vamos a hacer? Le dije, ¿qué vamos a hacer? Y me dijo, no sé, pues, Puma, dijo, tirémoslo aquí nomás por frente del collado. Y entré en un pastizal, abrazadita, amanecimos como a las 12 del día y tapamos una hormiga. En serio, sí, de no, sí, de verdad, pero digo, por puro ir a ese local donde andáis tú delante, pues. Aquí me cuento.
4: ¿Dónde
2: andáis ayer en esos lagunes?
4: ¿Dónde te vio Torito cuando venía saliendo?
3: No, más verde.
4: ¿Dónde te vio Torito cuando él venía saliendo también del local? Oye, esa es la historia corta de Luchito, como los chistes del profesor Rosa.
3: Oye, como Don Castel.
2: Oye, saludamos a Elba Leal que está ahí. Hola, hola chicos, ¿cómo están? Ahí está Elba Leal, por supuesto.
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2: 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Oye, vamos a la música, chicos, vamos a la música porque esto es fiesta.
4: Música, tito.
2: Recuerda que cambiamos el horario, antes era de las 7 a las 21 horas, ¿o no?
4: Sí.
2: A las 10.
4: 7 hasta 22.
2: Sí, a 22.
4: 9 a 22.
2: Ya, y cuando ya firmamos contrato ya con Radio Zúmbale, ya estamos junto a Radio Zúmbale bajo el dial 90.7, ya cambiamos el horario, estamos de 21 a
3: 12. 00 horas.
2: 00 de la, a las 12 de la noche estamos transmitiendo en vivo y también estamos bajo el dial, bajo la radio Zúmbale. Y también los días viernes también me decía Jerónimo, si queremos pasarlo un poquito más, no hay ningún problema. Si el ambiente está bueno junto a la gente, tenemos buenos temas acá y nos vamos siempre con el
4: bailable.
2: Con el bailable de fin de semana para esperar el sábado ahí, pero como los dioses, como Franco Matías lo espera todos los días.
3: Peinado. ¿Y este sábado
2: entonces? Este sábado estamos allá saludando, ¿cierto? A la gente de la granja también.
4: Sí, en la granja vamos a estar este sábado apoyando a nuestro gran amigo Héctor Lagos, que está reuniendo fondos, ¿cierto? Esto se trata de un bingo al cual invitamos, ¿cierto? A toda la gente que vayan y apoyen a nuestro amigo Héctor Lagos. Ahí vamos a estar en vivo con la mejor música, la mejor cumbia de Luchito y su onda cumbiera. Para todos ustedes.
2: Oye, dice por acá, Elvita, dice, oye, Elvita, usted llegó atrasada, nosotros ya hablamos, ¿cuándo? ¿Recién comenzamos el programa?
4: Ya le tenemos gastada la ropa ya.
2: Sí, y nosotros ya hablamos ya de que usted ya tiene caja vecina y todo medio de pago.
3: Tiene caja vecina.
2: ¿Dónde
3: va a ser ahí por Galería Hanna? Por favor, hay una niña ahí atendiendo.
2: Que no se le pegue lo de la monza y que se le olviden las cosas. No se le pegue lo de la monza.
4: Estaba entrando en el local del lado de Nantes.
2: Sí. Este está en toda la chopería y... Matica está ahí. Oye, entonces saludamos a la, oye, ahí tenemos el WhatsApp, demos a la gente que está escuchando la Radio Zúmbale a esta hora, la Radio Zúmbale a través del dial 90.7, porque estamos junto a ellos, estamos junto al dial 90.7. ¿Cuál es el número de WhatsApp para que envíen sus saludos? Si están escuchando la radio hasta ahora, están acostaditos. Así que contarle, chicos, que estamos con todo el ritmo y el sabor de Zúmbale Radio. Ya somos parte de Zúmbale Radio, así que saludamos a la gente que está a esta hora escuchando la radio en el campo y en la comuna de Cañete, la ciudad histórica. Jajaja, lo siento, y sí llegué atrasada, sí, Polpita Cortela. Atrasada. Oiga, dígale a la Monse que no le enseñe esas cosas, que se le olvide las cosas, por favor.
3: A mí se me olvidan las cosas.
2: Ya, vamos, ¿me voy? ¿O lo da? Oye, tenemos el WhatsApp para la gente que está a través de el dial Zumba la Radio, para que envíe sus saludos a esta hora y todo se saldrá en vivo, en vivo, en vivo, en vivo, en vivo. Envía tu WhatsApp al más 569-66-73-94-65. Más 569-66-73-94-65. Envía tus saludos al número de WhatsApp que acabo de decir para que lo envíes, ¿cierto? Y envíes tus saludos, lo que quieras saludar. Algún saludo a los chicos de acá, a Franco Matías, a Andrés Meneira, a Luis Alarcón. Lo puedes hacer. Sí.
3: Si está escuchándolo a través de la 90.7, lo pueden buscar en las redes sociales, Facebook como Luchito Sonda Bombera, y vas a ver lo que estamos haciendo acá en el estudio, cómo nos caecimos para sacar esto adelante.
2: Eso, oye, saludar a, también a Elías Castro ya en Chue. En Chue.
3: Estuve
1: dando una vuelta. Sí, también hay luces rojas.
2: También hay luces rojas allá al lado de donde están las funerarias, para el lado de la
1: puerta. Se fue a atenderse.
2: Creo que llevó 40 mil pesos, 35 y 5 países y ir y volvernos.
3: Y
1: después pasó al hospital a ponerse la vacuna para el tétano.
2: Lo mordieron. Ya, oye, nos vamos a esta hora de la noche, cuando ya son las 22:11. Nos vamos junto a los Pumas de... junto a los Pumas de Plata, nuestros queridos amigos de los Pumas de Plata. Esto es... Me llamas.

0: Oye, ¿qué pasa, Pato Fresh, hombre?
1: Ahí estaba, cierto, la música de nuestros amigos de los Pumas de Plata, nuestro amigo Marco Vallejo, saludarlo, cierto, y darle un abrazo increíble.
0: Así que eso. Nada, de una onda. De la fiesta del...
2: Eso. No lo invitaron a la fiesta de sangre, hay que decirlo. Invitaron puro grupo.
3: Suavecito para abajo.
0: Oye, vamos a continuar esta hora con todo el ritmo y el sabor. ¿Cierto? Estamos junto a Azul Azul. Esto es La Bomba. Vamos a la bomba. Ahí vienen nuestros auspiciadores. Porque hacemos fiesta. Este día miércoles. Ya noche de miércoles ya. Pegando ya para día jueves.
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3: y aquí se viene Azul Azul con este baile.

0: Ahí estaba Marco Antonio Solís con esa hermosa canción, Más que tu amigo.
1: Marco Antonio Vallejo.
0: No, Marco, ya lo tiramos.
1: Oye, Marco Antonio Solís era muy parecido a un cantante cañetino, uno que trabajó en Zumba de Radio, Andrés de Neira, cuando tenía el pelo largo. Ese.
0: Pero cuando eran los Buki. ¿Y vamos, con quién lo vamos ahora, Andrés de Neira?
1: Con saludos, nos vamos con los saludos, ¿cierto? Tenemos en esta ocasión a toda la gente que nos está viendo a través de la plataforma de Facebook y también a través del 90.7 Zumba de Radio. Saludamos a Víctor Navarro Fonti, que nos está viendo en este momento. Saludos para mi amigo Brito. También saludamos a nuestro amigo Rolando Vidal, mi amigo Rola. Oye, el más grande. Oye, Rola, ¿cuándo te pegáis un viajecito por acá? Pégate un viajecito, vengo ahí a hablar una cosita contigo. Y saludamos también a nuestro amigo Elías Castro, los dedos más rápidos del oeste en el acordeón.
0: No.
1: Como dice.
0: Ya, ¿con qué palo vamos a esta hora? Nuestros auspiciadores. Nuestros auspiciadores que están junto a nosotros a esta hora de la noche, cuando ya son las 22:25. ¿Quién quiere llevar
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2: 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No.
1: Ah, sí.
2: Fin de semana, los picles.
0: Calla, picle te dijo.
1: Esos que andan en la avenida, ¿no?
0: Creo que viene aquí al frente, donde viene Marco Echeverría,
2: ¿no? No quería decir Marco Echeverría, viendo los canales.
1: Hoy hablando de picles, saludo a nuestro amigo Marco Echeverría, el auditor de la radio, nuestro amigo Marco Echeverría.
0: Picle de los...
1: Es que duerme entre los paquetes.
0: ¿El picle de los paquetes?
2: El hombre que sabe de paquetes.
0: 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Tocamos de todo, chicos, durante la noche, y este sábado estaremos allá en la granja apoyando a nuestro querido amigo Héctor Lagos en su gran bingo a beneficio de él, desde las 5:30, 17:30 horas en adelante. Este sábado estamos en la granja, en la cancha techada de la granja, ahí en Pedro de Valdivia, calle Pedro de Valdivia, Villa Pedro de Valdivia.
1: Ya, ahí estaba, cierto. 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
1: Y sonando también a esta hora la gran banda cañetina, que creo que los conozco, lo he visto, Luchito son de Gutiérrez,
2: creo que se llaman por ahí, ¿eh? Creo que suena eso.
1: Grandes cabros, eso.
2: Amigos míos, amigos del Mati.
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2: De los malulos, ¿ah? Oye, llegó nuestro amigo Lanito Zapata, ¿ah? Se conectó Lanito Zapata, Anita Lorena 293.
1: Lo más grande, Lanito Zapata.
2: Las lo más peinado.
1: Lucas en gel.
2: En gel.
1: Saludos para mi amigo Goody.
2: Oye, saludos a mi hermanita que también está conectada. Hermanita, déjame la puerta abierta.
0: Matico va a llegar. 7 de la mañana llega.
2: No se oiga nada. Y nos vamos con la mejor música de Luchito y su Onda Cumbiera. Se viene el mejor tema. Un tema nacional, tema original de Luis, de Luchito y su Onda Cumbiera.
0: No, es un cover, pero yo lo transformé, lo hice, no, este que ya no, vamos, no, ya lo
2: original,
1: el tema más sonado del momento, a través de las plataformas digitales y en vivo, bailalo junto a nosotros este sábado, donde nuestro amigo Héctor Lagos en el sector La Granja. Esto es El Látigo, de Luchito y su Onda Cumbiera.
0: ¡Cumbiera! ¡Cumbiera! ¡Tenemos sed! ¡Mucha sed!

0: Ahí estaba la música de nuestra gran banda local, Luchito y su onda cumbiera. Cuando ya son las 22:34 minutos. Y hablando de látigo, Luchito, ¿a quién saludamos hasta ahora?
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2: Nuestro amigo Jairo y
0: la mejor moto.
1: Y todo el clan, pues todo el clan y todo el clan que trabaja junto a los chiquillos.
0: Nuestro amigo Checho, el verdadero latigón.
1: Oye,
2: latigón oficial.
1: Mati, te escuchas bien, que tú hablas despacio, que es muy distinto. Ah. Se escucha súper bien, la voz, ¿no? Pato Fresh, hombre, ese cosa.
0: Pato Fresh.
1: Pues este es Pato Fresh, no Pato Fresh, Pato Fresh.
2: Pato Fresh.
0: Vamos a mandar a la capilla, sí.
2: Otra vez la capilla.
0: Matico se va a la capilla.
1: A la capilla. Oye, chiquillos, ¿qué más que le vamos a contar? Que este sábado vamos a estar junto ahí, junto a nuestros queridos amigos, ¿cierto? Nuestro amigo Héctor Lagos, vamos a estar en vivo, Luchito y Sunda Cumbiera, vamos a estar entregando nuestra música tropical ranchera, porque nosotros hacemos música, pero trabajamos de la música, pero cuando hay que entregar un granito de arena, también nosotros apoyamos a nuestras personas que lo necesitan. En este caso, nadie está ajeno de tener alguna catástrofe en su casa, ¿cierto? De perderlo todo en un cerrar de ojos. Hoy también contarles que, chicos, igual estamos ahí en conversaciones con nuestro gran amigo, ¿cierto? Sebastián Aguilera, que ¿cuándo fue? ¿Anoche?
0: ¿Ayer?
1: Anoche, cierto, ya en el paradero 6 más menos,
2: Paradero 6, Tucapel Alto,
1: cierto, perdió toda su casita, así
0: lamentablemente
1: nuestro amigo.
2: Hoy así, no tocaba los amigos, pero firme, ¿eh?
1: Yo anoche estuve hablando con él, estuvimos conversando, me dijo, no, se fue todo a la R, dijo, toda la M, dijo, y resulta que me dijo, perdí todo, dijo, todo, y no tengo ni siquiera un boxer, dijo, fue realmente penoso, ¿cierto?, perder todo en un cerrar de ojos, así que vamos a estar apoyándolo igual. Yo le dije que a lo mejor con Lucas no lo podemos apoyar, pero sí lo podemos ayudar con lo que nosotros tenemos, que tenemos respaldo, que hacemos música, que hacemos bailar a la gente, y podemos apoyarlo, ¿sí? Así que es un amigo, solamente decir que estamos para apoyar, ¿sí?, a nuestros amigos cercanos que estén pasando un momento malo, ¿cierto? Nosotros podemos apoyarlo con lo que es, sabemos hacer, y encuentre que no lo hacemos nada de mal para entregar y hacer bailar a la gente junto a Andrés de Neira, ¿cierto? Jocelyn López, Luis Alarcón, que les habla, y nuestro querido amigo Matico, que está acá junto a nosotros. Así que vamos a estar apoyando a nuestro amigo, vamos a conversar qué podemos hacer, así que ahí vamos a estar, chiquillos, entregando toda la información que nosotros tengamos, ¿cierto? Para toda la gente que está a través del Dial 90.7 y también a través del Facebook, ¿cierto? Porque este es un canal digital, pero ya estamos enlazados junto a la Radio Zumbale al 90.7. ¿Eh?
2: Igual, gente de Cañete que tenga ahí, bueno, se la mano al corazón, grupo para algunos palito, no, siempre hay agrupaciones que ayudan a la gente que lo necesita, como Cañete Solidario, que un grupo que ha estado en todas las catástrofes, lo que es Florida, Punta Parra, que está lidiado por el amigo Emilio Merimán, que si la gente apoya, se junta un granito de arena, ellos ese voluntariado puede ir en cualquier lugar a parar una casita, solamente
0: sí, se pueden,
2: faltan elementos,
0: juntar elementos de construcción, haciendo todo lo que tú puedas ayudar y donar también,
2: se puede
0: sirve, muchachos, pues, para hacer por último una vivienda provisoria, ¿cierto? Claro. Para ayudar a esa familia damnificada, lamentablemente, que sufrió la pérdida de todo, de todas sus cositas, así que invitar también a todas las bandas, chiquillos, no sé si todas, pero al que quiera también sumarse, también hay bandas locales, chiquillos, pónganse la manita en el corazón y ayudemos a nuestros vecinos, ¿cierto? Todos invitados a que puedan colaborar con nuestro amigo también, Sebastián, que perdió su casita.
1: Ya. Vamos a continuar con la música, nos quedamos junto a los Broncos, esto es, para muchos que aquí en Cañete le pasa eso, esto es dos mujeres.
2: Oh, me pasaba eso mientras.
1: Dos mujeres y
2: un camino.
0: Ahora le pasa con dos hombres y un camino a.
2: Oye, hablando de. Saludo a Lalo Valenzuela, Eduardo Valenzuela, que está conectado.
1: ¿Quién es Lalo Valenzuela?
0: Lalo Valenzuela, oso.
2: Oso.
0: Ese también andaba en la ampolleta roja, ¿o no? No, ese no va para allá. Saludo, amigo Eduardo Valenzuela. Nos vamos con música, entonces. Esto es Luis Alarcón.
1: Los Broncos. Dos mujeres y un camino.
2: Saludos, Vale.
1: Zúmbale Radio.
2: Saludos.
1: Y Canal Digital Luchito y su onda cumbiera.
0: Sintonízanos a través del 90.7. Zúmbale Radio.
2: Saludos a Yoncao.

0: de la misma calidad de siempre. Ahí estaban los Broncos, dos mujeres y un camino. Hoy saludamos a Sammy Reyes de Cañete, a Arturo Cortés, que está ahí.
1: La Roca.
0: Arturo Cortés.
1: Wayne Johnson, Cañetino, La Roca. Nuestro amigo Arturo Cortés.
0: Arturo Cortés. Con todo sin opaque. Con todo sin opaque. Sombra de Radio está junto a nosotros, junto a Sombra de Radio somos ya parte de tu vida. Sombra de Radio está conectado junto a Luchito y su mundo cumpliera. Este es el canal digital junto a Andrés de Neira y Franco Matías Luis Alarcón.
2: Hola.
1: Oye, saludamos a nuestro amigo Juanito Calzadilla Martínez, que está de cumpleaños el día de hoy. Juanito, la cabellera más rubia
0: de Cañete.
1: La cabellera de los American Zone. El vocalista de Rata Blanca.
2: Estoy malo. ¿Cómo están este sábado y el sexo naranja?
0: Oye, Evi, lo bueno.
1: Patico dijo que le cantaba cumpleaños feliz a su amigo Juanito.
0: ¿Sí?
3: Cumpleaños feliz. Te deseamos a ti.
0: Ya.
3: ¿Viste? Dice. Años.
1: Que los cumplas
3: con un bocado. Con un bocado.
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0: 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Niño,
1: regálale algo, regálale un dulce a tu papi,
0: niño. Dice por acá, dice Sergio Pérez, dice un saludo desde Calama, estimado. Saludo para el Sergio Pérez, con cariño.
2: Oye, dice acá.
0: Hoy también contarle que tenemos por acá a nuestro amigo Héctor Lago, dice: Luchito, usted siempre ayudando a la gente junto a su grupo. Dios los bendiga y lleguen muy lejos, se lo merecen. Un abrazo a mi amigo Héctor Lago, gracias por la buena onda, amigo. Si uno de repente, chiquillos, nosotros como banda, nosotros trabajamos de esto, ¿ya? Nosotros vimos esto, pero si de repente hay que ayudar, ¿cierto? Nosotros igual de repente nosotros bajamos los precios, ¿cierto? Cuando es algo que es verídico, porque de repente hay gente que no muestra papeles ni nada. Oye, un beneficio, vengan a todas cuantas, un beneficio. Pero no, pero lo que es de acá es verídico, que yo lo estoy viendo, yo compartí con él, yo sé quién necesita. Entonces, se puede hacer algo, pero hay gente que de repente se aprovecha y llama, ¿cierto? A una fiesta que es con fines de lucro para ellos, totalmente personal, y dicen que es un beneficio y no es así. Entonces, nosotros acá tenemos la oportunidad de conocer a don Héctor, así que don Héctor, vamos a estar ahí con usted, porque yo conozco su situación como amigo, como yo estuve en su casa conversando con usted, y en realidad aquí nosotros vamos a estar apoyando a los chiquillos, vamos a estar ahí con los chiquillos apoyando, ¿cierto? Esta noble causa. Este sábado invitamos a toda la gente de Cañete y los alrededores, vamos a estar tocando en vivo, apoyemos, chiquillo, a este gran bingo solidario para don Héctor Lagos, que él lo necesita. Va a estar animando Pablito Andrés de Zumba la Radio, nuestro colega, ¿cierto? Entonces, claro, vamos a estar ahí con
1: Pablito
0: todo
1: Andrés.
0: Va a haber papas fritas, va a haber empanadas, salchipapas, va a haber también café, té, va a haber algunas cositas para beber, así que hay unas cositas chiquititas,
2: vaya,
0: que no se pueden decir. Así que sí, vayan a tomar.
1: Oye, tenemos la info de cuánto vale.
0: Vale 3,000 pesos, 3,000 pesos vale el juego. 3,000 pesos el car- no, el juego, el juego. El juego. Hay juegos, hay para el juego, por eso son vale 3,000, porque hay buenos premios. Ah, hay premios geniales. Hay harta gente que ha donado sí. Y también saludar a nuestro querido amigo, ¿cierto? Chávez, ¿cierto?
2: Concejal José Luis
0: Chávez, sí, que él es, en la instancia cuando él estaba con él, me llamaron y me dieron las gracias igual por estar apoyando esta noble causa que es de don Héctor.
1: Siempre presente nuestro amigo, sí. José Luis, con todo el
2: Chávez, sí, siempre
0: con su cariño. No, yo sin duda, cuando él estaba postulando, ¿cierto? Nuevamente a concejal, sin duda fue mi voto para él, porque
1: entregaste todo tu voto.
0: Le entregué todo el voto a mi amigo José Luis. No, o sea, es que en realidad, que ¿sabes qué?
2: Primera mayoría.
0: ¿Sabes qué? ¿Por qué lo hice? Porque 3,000
2: votos.
0: Porque independiente, José Luis Chávez. Independiente, de repente uno conoce a una persona, pero si no tiene vocación, para mí no sirve. Pero lo importante es cuando una persona tiene vocación, ¿cierto?
2: Vocación de cercano.
0: Para mí es lo más importante. Y lo que él dice, que su oficina es la calle. Y él siempre está en la calle, siempre saludando, sacándose fotitos con la gente, ¿cierto? Yo sé que él no puede ayudar a todos, pero sí, él tiene la intención de ayudar al que más pueda.
1: Todo lo que está a su alcance, siempre trata de ayudar en lo que más pueda.
2: Vota A35.
1: Así que José saludamos y le enviamos un fuerte abrazo a nuestro amigo José Luis Chávez.
0: Oye, saludamos a Cañete Turismo Histórico. Saludos y bendiciones. Dice felicitaciones y bendiciones. Felicitaciones y bendiciones.
1: ¿De cuáles bendiciones? Disculpe la pregunta.
2: No quiero más bendiciones.
0: No, pero si es, esa, no, es Cañete, no. Turismo Histórico. La señorita que anduvo ese día sacándonos fotos allá, ¿te acuerdas? No te acuerdas.
1: ¿Cómo estaría la hierba?
0: ¿Quién?
1: Yo.
0: ¿Cómo estarías tú? ¿Trabajo o no?
2: Y me censuran a mí. Y después me censuran a mí.
1: No, pero ahí están sonando los peregrinos del amor. Lo mejor de la música.
0: Pero trabajo en Pilsen, pusiste. Bueno. Y después dice, ¿por qué no canto? Dice, porque te manda las Pilsen en el seco. No. Mentira.
1: Hoy saludamos a Printo Navarro Fonti, que está viendo, ¿cierto?, nuestra transmisión a través de Facebook. Y saludar a la gente que está a través del 90.7. 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
0: Eso lo vamos junto a los peregrinos del amor. Peregrinos del amor, eso me dan ganas de gritar una fuerte, aquí junto a Zúmbale Radio, y también, por supuesto, dedicada a mi amigo Franco Mateo.

Estamos de vuelta, chicos, estaba Zumba de Radio, estamos atrás.

0: El 90.7 estaba Grupo Disparo. Grupo Disparo con el corazón de piedra.
1: La galletina en general tiene corazón de piedra, Luchito, ¿no? ¿O es cariñosa? No, pero cariñosa. Me refiero a cariñosa de cariño, de amor.
2: No sé, tú.
1: No, esa es que visita.
3: ¿La galletina?
1: No, esa es la que visita a Batico, ¿no? Esa es con el agua y el coso, ¿no? Esa es que visita en Bulnes con Oropello.
3: Con 35.000.
4: 70.000.
1: Y un chop.
4: Y 35 la de México.
1: Trabajo acá. Oye, viste, ¿te das cuenta cuando de repente los productores echan a perder todo? Hablando de este mismo chico, este del Benja Duarte, ¿cierto? Caché que se perdió.
3: Se perdió en gira.
1: Se perdió, pero sí, total.
0: Oye, tremendo talento, sí. Muchachos.
4: Después del éxito este, se perdió.
1: Oye, disparo, se perdió. Grabó con grandes, con Rodrigo Tapari, ¿cierto? Grabó con American Sound, igual, con el Cristian Faría. Oye, ¿qué pasa? No entiendo. ¿Qué habrá pasado con él? Pero a este chico le gustaba más lo que es urbano, ¿ah?
4: ¿Eh? Sí, venía urbano igual. Tiene unos temas urbanos igual.
1: Había un, ¿cuánto que se llamaba? El no sé si es el manager, que es Chacón el apellido, ¿no? El que... ¿Lo ubican usted o no? Que es manager
0: de varios. ¿El manager actual que tiene?
1: De varios grupos. Y que fue el que le ofreció, ¿cierto? Salir de con su propia banda, ¿cierto? A ser Benja Duarte y no sé cuánto, me acuerdo cómo se llamaba, pero en realidad que lo hizo, pero yo pensé que iba a andar mejor.
4: No, pero
1: sonaba mejor en Grupo Disparo.
4: El Disparo.
1: Sí. ¿Qué opina la gente?
4: Grabó con Anani Lagos también en ese tiempo cuando ya Anani estaba saliendo.
1: ¿Qué opina la gente? Tremendo talento, Benja Duarte, lamentable que no esté sonando.
4: Ya no suena.
1: Más suena Luchito
4: y su banda cumbiera. Igual fui manager de Andrés de Neira, fui manager de
1: DJ Flexi.
0: Claudio Flexible.
4: Flexi.
0: Ya Flexible. Oye, Claudio Chacón se llama, ¿cierto? El actual manager que tiene nuestro amigo Benjamín Duarte.
4: Que lo tiene perdido.
0: No, pero la joven promesa de la música ranchera y la cumbia chilena.
1: No, sí, el hombre de Chacón tiene harto peso en el tema del ámbito de...
4: ¿Lo ha ido a tomar?
1: Sí, no.
0: Ya, pues llamémoslo para acá.
1: Lo que pasa es que él tiene a varias bandas, ¿sí? Varias bandas connotadas. En este caso, cuando salió esta chica, la cuánto que se sale cantando, puta, cuánto que se llama, no me acuerdo.
4: Pero canta para nosotros,
1: No, pero es una chica.
4: ¿Qué cante?
1: No me acuerdo cómo se llama, pero. Pero es que lo había denunciado porque el.
4: ¡Vera! ¡Acapera!
1: No. ¿Por qué no la cortan, por favor? Ya, chiquillos, pues, continuamos con la música hasta ahora. Continuamos con todo el ritmo y el sabor. Dice por acá, Canilla, dice, buena Luchito y su onda cumbiera con sus compas. Buen programa, chicos, y gran saludo. Hoy disfrutando de la playa de Dubái. Espero que se
0: cambió de Brasil.
1: Estén tomando algo para el frío.
0: Oiga, amigo. Oiga, amigo Canilla, nosotros no tenemos el placer de conocerlo a usted. ¿De dónde es y dónde lo podemos contactar, ubicar?
4: ¿Qué para signo?
0: Contáctese con nosotros. ¿Cuánto calza? Queremos saber todo de usted, amigo, para contactarlo. Oye, fiel seguidor de la banda Luchito.
4: Desde el día uno,
1: justamente el día uno.
0: Así como muchos más.
4: Sí, ya.
1: ¿Y con qué nos vamos ahora, chicos? ¿Con qué nos vamos?
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0: Oiga, el de barba. Oye, porque cuando tú te vas a trabajar, es que la gente no sabe. Vamos a poner al día.
1: Cuando tú te vas en la moto,
0: oye, los vamos a poner al día para que. Cuando tú te vas a los eventos
1: a cantar. Oye, cuando Luisito se anda cumpliendo, se va, te va a buscar.
0: Oye, lo vamos a poner al día, chiquillos, para que entiendan de qué estamos hablando y todos manejen, ojalá, el mismo concepto que nosotros. Mira. Cuando tú te vas a trabajar.
1: No, espera. No. Espera un momento.

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1: Ya, entonces vamos a continuar a contarle que porque tengo.
2: Nos vamos a poner en conocimiento, muchachos, de la jerga que ocupamos nosotros con,
3: la jerga,
2: con los amigos
3: la
2: de Cuchito Son de Cumbiera.
0: Podríamos hacer un grupo de WhatsApp
2: con cuando tú te vas a trabajar y te vas con tus amigos de farra, llega el de barba a tu casa.
0: Por ahí. No, creo que ese es el único, ¿ah?
2: Llega el de barba a la casa de Matico, a ese llegó el de barba a la casa de Matico.
0: Y llegó para quedarse, ¿ah?
2: Sin barba.
0: Dime, sin barba. Cuento,
3: porfa. Lleva hasta con...
2: Oye, concepto de nosotros, el de barba, manejamos el concepto del de barba, viene siendo el pata negra para nosotros, chiquitos. Para que sientan la talla.
1: El que pedalea la bicicleta. ¿Cuándo vamos a tocar?
2: Cuando Marco Echeverría va a buscar los paquetes a Conce, llega el de barba.
1: ¿Será así o no?
4: Fui a Nueva York, tenía amantes por montones.
0: Oye, un saludo en especial a Daniela Andreu, la periodista que siempre está ahí en la mañana contigo, en la mañana, que nos está mirando, ¿eh?
1: ¡Eso!
0: Exactamente desde Santiago de Chile. Amiga Daniela Andreu.
1: Ese chiquillo, contar. Ese es el que
2: salta los cercos.
1: Oye,
2: como pin pelado.
1: Ves que nosotros llegamos a la casa de uno, siempre va uno de repente a poto pelado, allá arrancando con los pantalones debajo de la axila.
0: No sé si la puedo contar. ¿Estamos en horario de contar eso, no?
1: Cuenta.
0: Está mi hermana, bueno, estaba que no escuche lo que
2: hizo. Sin grosería,
0: sin grosería. Hablando de barba, una vez me tocó esconderme en un baño.
2: Oye, lo pudieran ver a Franco Matías cómo está con el pedestal, igual que, que Freddie Mercury aquí.
1: Sí, no. Y yo pensaba que era Cristian Faría.
2: Ahí tiene el bigotito igual de
0: Freddie Mercury. Es que me dijeron.
1: Esa barba que rascada como lija.
2: Ya cuenta tu historia, Franco Matías.
1: ¿Y el copajo, no?
0: No.
2: Yerko Pasto Seco.
1: No, hombre, que eso no es nada.
2: Ya, Matico, cuenta tu historia. Tú estabas entonces en un baño. ¿Qué estabas haciendo?
0: Me escondí en un baño.
2: ¿Y por qué te escondiste? ¿Estás jugando a la escondida?
0: En un momento sí pensé que estaba, pero no era la escondida. Me pillaron.
2: ¿Cómo?
0: Escuéndete en el baño, me dijeron.
2: ¡Escuéndete!
0: Y yo corrí.
2: ¡Wow! Matico se escondió.
0: Me escondí. Como decían, me escondí. Calé. Exclamé. ¡Wow! Y me escondí en un baño. Ahí en el sector estación, para abajo.
2: ¡Ay! Fue aquí en la comuna. Cañete. En Cañete, Franco Matías. Así
0: es, pero... Pero fue mi tiempo ahora de soltero. Mi tiempo de soltero. Una locura.
2: Mi tiempo ahora de soltero. O sea, tiempos actuales.
0: Actuales. Sí, una locura nomás.
2: Ah, locura es comprar como tía entonces.
0: Pero no, culpa mía no fue porque yo no. La niña me decía que estaba soltera, pero al fin de cabo no estaba nada soltera, pues sí que tuve. Esconderme en el baño.
1: No, yo creo que tú fuiste sabiendo.
2: Y ahí te.
0: No.
2: Y por eso te afeitaste, para que no te reconozcan en la calle como ese barba.
0: Y por eso me quiero cortar el pelo ahora.
1: Oye, saludamos a Vladimir y Zach Gutiérrez, que está Navarro, que está, dice, saludos desde la ciudad de Victoria, Luchito, saludos para él con cariño. Oye, nos vamos junto a Organización X, esto es Organización X, para todos ustedes con cariño, a través del dial 90.7, porque somos Zumba la Radio, y también, por supuesto, a través del Facebook, del canal digital Luchito y Sonda Cumbiera.
2: Saludamos a Felipe Antimán, a través del 90.7 Zumba de Radio.
0: Que se nos da la señal.

0: Ahí. Ahí estamos de vuelta, ya estaba sonando, ¿cierto? Original, lo mejor de original, la cumbia argentina, Luchito y su onda cumbiera cuando son ya las 23:22. Lo mejor de la cumbia, Luchito y su onda cumbiera. 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
0: Me gusta. 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
1: Oye, dice por acá Franco Matías, está con el de barba en el baño.
0: Abajo.
1: Sí, no dice que el de barba está en el carro Tropichurro. Oye, continuamos con la música hasta ahora de la noche, son las 23:24. Nos vamos juntos a Elvis Crespo. Esto es Hazte un tatuaje debajo del ombligo con una flechita que diga que Franco se metió ahí.
0: Hablando de Crespo, saludos a nuestro amigo Hanna.
1: Ya.
3: Hazte un tatuaje debajo del ombligo.

¡Joyce! ¡Esta furia loca que me está matando! ¡Eso! ¡Timazo!

0: Oye, saludamos a esta hora de la noche al malo para el catre, Altamirano,
1: el que maneja las máquinas de Mattel.
2: Catre, malo para el catre, malo
1: para el Altamirano, el amigo Alex.
0: Malo para el urte,
1: bueno para el Justin.
0: Ahí está, cierto, para él, que está a través del
1: Facebook
0: Live de Luchito Santa Cumbiera, por supuesto.
3: Alex Altamirano, malo para el Altamirano.
0: Bueno,
1: más conocido como el Mano Valcate. El que le aparece el bigote.
3: Hoy suena muy feo, dejémoslo como el que se desempeña mal en las artes amatorias dentro del receptáculo. Es para dormitar.
0: El malo para el movimiento pélvico. Así o no, así o no.
3: Pelvis Crespo.
0: Pelvis Ya, continuamos, chicos, continuamos.
1: ¿Puedes decir?
3: Sí, claro, y continuamos porque para el Día del Padre, regálale a tu papá un nuevo estilo, renueva el estilo de tu papá en la barbería. 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
1: ¿Cuánto tiene tu padre? ¿Cuánto
0: tiene? Ahora, chiquillos, 1, 2, 3, tap tapa la pantalla. Hoy todos los amigos que nos están viendo, tap tapa la pantalla. Todos, tap tapa la pantalla.
3: Y comparte la transmisión también.
0: Tap tapa la pantalla. Póngale. Ahora, chicos, vamos con puros corazones mágico.
1: Oye, la gente que está conectada, que comente, nos mandaron un saludito.
3: Saludamos a quien entonces, Flaco Matías.
0: Son las 23:33, nos vamos con quién, Matico.
1: Voy a mandar un saludo muy especial a Plaza Cabo Licán, que está toda la gente de Plaza Cabo Licán, está en sintonía de Zumba de Radio, de 90.7. Harta gente que está escuchando la 90.7 de Plaza, todo Plaza Cabo Licán, ¿eh? Un saludo a todos los vecinos y amigos del sector. 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
0: Oye, vamos junto a la música de esta hora, ya son las 23:34, las que se están ya yendo al sobre, los que se están ya acostando a esta hora, nos vamos junto a ella. Para alguna mujer, oye, alguna vez tú, dímelo, Franco Matías.
1: Yo te digo todo porque ya me ha pasado todo.
0: Dímelo tú.
1: Tengo mucha experiencia.
0: Tú, de Andrés de Neira, ¿alguna vez te enamoraste hasta las patas? No, pero en serio.
3: Papito, sí, yo tengo mis recuerdos. Una cañetina.
0: Sí,
3: una cañetina.
0: Sí,
3: me hizo llorar. ¿Sí? Ahí aprendí, antes yo hacía llorar a las cabras. Ahora después de ella mi vida cambió, lo siento, pero
1: me tomé todo lo que había.
3: Me hizo sufrir la muchacha. Me hizo sufrir.
0: Sí.
3: Y ahí yo cambié, entendí que vi mi rol al revés.

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0: 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Que tengan todos un hermoso día.
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0: Buenos días. ¿Cómo están? ¿Cómo están todos? ¿Cómo están? ¿Todos bien? Aquí vamos comenzando esta mañana. Buenos días a todos. Buenos días, chiquillas. Buenos días, chiquillos.
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0: Así comenzamos esta mañana de este día de hoy. Día jueves. Aparecí por acá de nuevo. Estoy de regreso. Estoy de vuelta establemente, se puede decir. Estable, estoy en la radio ahora. Volví estable.
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0: Volví estable, chiquillas, a la radio. Volví estable. Ya, ¿quién me comienza a saludar por acá a través del WhatsApp de tu mejor compañía? ¿Quién está por acá? Veo varios mensajitos ya a través del WhatsApp, así que me voy directamente.
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0: Vamos a irnos al WhatsApp. Muy buenos días. Comenzamos así esta mañana. Escucha que están cariñosos hoy día. ¡Ay, chuta, que están cariñosos esta mañana! Oye, que están cariñosos hoy día. ¿Qué pasó? ¿Me extrañaron? ¿Me echaron de menos? ¿Qué pasó? ¿Cómo tantos besos? Vamos a irnos al WhatsApp de tu mejor compañía, Ceci, está en la sintonía. Hola, Jerito, ¿cómo estás? Pues saludito para ustedes, muchas bendiciones. El guapo de la radio, zúmbale, me dice por acá la cita Ceci, muchas gracias. Pamelita, hoy sí que sí, me dice, hola, Pamelita, ¿cómo estás? Hoy día comenzaron tirando besitos, ahora dejaron los labios marcados en el WhatsApp. Escucha que están cariñosas. Oye, comenzaron bien, con toda la cuerda. Yo llegué así, totalmente desorientado. Llegué como apagado, pero acá se enciende la cosa en la radio.
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0: De verdad, llegué desorientado. Hola.
2: Hola, Jerito. Buenos días.
0: Buenos días, Pamelita.
2: Hoy sí que sí. Ojalá que no pase nada.
0: No, nada.
2: Para que te desaparezca.
0: No.
2: Oye, que amanecieron cariñosas o cariñosos. ¿Quién te tira tantos besos, oye?
0: Cariñosas están, pues, Pamelita. Yo pensé que eras tú. No, parece que no eres tú. De verdad, mira. Dejaron pegados los labios en el WhatsApp. No puede ser. Ay, que amanecieron románticas. Les hizo mal a ustedes las viejitas, pero bonita. Les hizo muy mal.
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0: Hola, Jerito, ¿cómo estás? Buenos días. Qué gusto de escucharlo en la mañanita. Ayer me confundí, pero hoy día estaba de regreso. Sí, estoy de vuelta. Sí, estoy de regreso ya. Pamelita, ¿qué me dice por acá?
2: No, pues usted sabe que yo con usted no me pongo cariñosa, pues.
0: No.
2: Usted sabe con quién yo me pongo cariñosa nomás.
0: Yo pensé que eran sus labios los que estaban ahí en el WhatsApp. Afortunadamente no. Ya. Así están, por supuesto, los WhatsApp ingresando a través del +56 982 32 54 31. Dejen sus canciones acá en el WhatsApp porque esto recién está comenzando esta jornada de jueves. Y yo que te amé. Los capataces del amor. Y yo que te amé.
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0: Oye, exactamente son las 9 de la mañana con 21 minutos. 9 de la mañana, 21 minutos.
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0: Vamos a irnos al WhatsApp esta mañana. Está llenito el WhatsApp de tu mejor compañía en este día miércoles. Hola.
2: María Papito.
3: Llegaron los churros, rico, rico, papi.
0: Llegaron los churros esta mañana. ¿Quién quiere churros?
2: María Papito.
3: Llegaron los churros, rico, rico, papi.
0: Llegaron los churros. Vamos con más WhatsApp, más 569. ¿Hoy es jueves o miércoles? ¿O miércoles? No sé. ¿Miércoles o jueves? Voy a ver el calendario. Oye, sí, jueves 28, se nos va a terminar el día, o el mes, digamos. Mire que llegué perdido, se nos va el mes. Se nos va el mes, vamos con otro WhatsApp esta mañana, buenos días. Oh, cuidado. Ah. ¿Qué pasó? Llegaron desorientadas hoy día. Pamelita, ¿qué es esto de este fenómeno? ¿Quién nos puede explicar qué está pasando con las chiquillas de la radio? Vamos con más WhatsApp. Hola.
4: Oh. ¿A ti te gusta que te anden besuqueando?
0: Oh, ¿cómo es eso?
4: ¿A ti te gusta que te anden besuqueando?
0: Hola.
5: Hola, hola, Jerito, buenos días. Hoy, capaz que esa sea mi abuelita, porque ella puro becho, becho, becho, becho contigo.
0: Becho, becho, becho. Oye, saludo a tu abuelita. ¿Cómo estará ella tanto tiempo? Un saludo a ella, a tu abuelita, que tenga una linda mañana, un lindo día, un lindo despertar. Saludo a la mamita que está en la sintonía, si me está escuchando.
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0: Tengo otro saludito también por acá, dice, hola amigo, lo escucho de Trenaquepe con harta lluvia. Alexítico de Trenaquepe, ¿cómo está Alexítico? Alexítico, ¿cómo estás? Pablito dice, jueves hermano, sí, sí, jueves, hoy jueves 28, se nos va el mes, se nos va el mes. Este 30 tenemos la final de las Champions. A no olvidarse, el 11 de junio comienza la Copa del Mundo. Lo más importante, compresión plasma, arregle el canal, pague el plan, para que vean los partidos, porque van a estar buenísimos. ¿Cómo está por acá nuestro amigo Don Mario? Hola, Don Mario.
6: Eso es lo que te gusta, mujerito. Eso es lo que te gusta, que te besuquen.
0: No me gusta. Mujerito,
6: no. Ponte un tema, viejo, un tema bueno.
0: A ver, sáquese un temita usted, po. ¿Qué canción se va a lanzar esta mañana, Don Mario? Dígame usted el tiro nomás. ¿Qué canción? No se va a poner romántico, amigo. Don Vivi, ¿cómo está Don Vivi? Hola.
7: Ya, yeah, muy buenos días por la mañana, Jerito. ¿Cómo está, mi lindo amigo? Espero que esté bien.
0: Bien.
7: Conoció el locutor de los labios sexy.
0: ¿Ah? Espero que bien. Excelente.
7: Un saludo para todos y todas las auditoras de esta linda y hermosa radio.
0: ¡Uy, oh, qué bueno!
7: Que tengan un lindo día para todos de parte de yo.
0: Eso yo.
7: Jerito, ¿podría colocar un tema de los líderes de Chile? Si a esta casa hablara, por favor. Thank you very much.
0: La estoy buscando al tiro. Mágicamente la encontré de inmediato ya. Don Mario, Don Mario.
8: Ponte un tema de los parientes míos, oye, grito de los parientes míos, de los cacheros.
0: De los cacheros ya, no hay problema. Vamos a la música, a la cita Janet del Banco. ¿Cómo está usted? Linda mañana, dice por acá. Muy buenos días, Jerónimo. ¿Cómo está usted? Muy bien. Que tengas un excelente día. Quiero saludar a mi señor esposo, José, decirle que lo amo demasiado con un temita bonito. Que nosotros le queramos dedicar a su esposo. A ver, ¿qué canción puede ser para su esposo José, que está en la sintonía de parte de la señorita Janet del Banco? Ahí está en la sintonía. Nos vamos a decir qué banco ya, para que no la pillen. Ya, tengo otro WhatsApp por acá. Dice, hola, buenos días, saludos de Quidico. Con otro, aquí ahora sí llueve. Aquí lo escucho, la radio más alegre, Zúmbale Radio, la mejor del sur. Su amigo Oscar. ¿Cómo está, don Oscar? Buenos días. Linda mañana, saludos para Quidico, saludos para Ponotro, que están escuchando la radio esta mañana. Son las 9:26, nos vamos. Si esta casa hablara, si esta pieza hablara. ¿Qué pasaría ahí?

0: Ya son exactamente las 9 de la mañana con 37 minutos, 9 con 37 minutos en esta mañana de este día jueves 28. Vamos con más saludito a través de nuestro WhatsApp, que es el más 569-82-32-54-31. Hola, Nelly.
1: ¿Y si yo hablara? ¿Sabes que a mí me gustaba esta canción? La encontraba bonita, me gustaba.
0: Ya, ¿y qué pasó?
1: Pero hasta que vi el video.
0: Ah, no.
1: Al final, si esta casa hablara, es porque el loco le sacaba la mugre a la mujer.
0: Ah, ¿vio el video? ¿Viste el video, Nelly, o no? Sí. Yo no vi el video, así que si esta casa hablara, no sé, ¿ah? ¿Cómo has hecho y cómo has hecho? Son las 9 de la mañana, 38 minutos. ¿Quién va a programar dos canciones a esta hora de la mañana para seguir con buena música y no perder el hilo nuestro de Zumbale Radio?
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0: A las 10 de la mañana nos vamos con los corazones. Sí, nos vamos con los corazones a las 10 de la mañana acá en Zumbale Radio. ¿Quién va a querer dos canciones si no nos vamos a la música de inmediato? Hola, Cita Emi, ¿cómo está? Buenos días. Hola, Jerito, dice por acá la Cita Emi. Que tenga linda mañana, Cita Emi. Muchas gracias. No. No, romántico no. Están pidiendo dos románticos al tiro. Tiene que ser uno. Es uno por hora. No se olviden, ¿ah? ¿Eh? Uno por hora. Una por hora.

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1: Estamos de vuelta, estamos de regreso ya a través de Zoom Vale Radio, 9:46, 9 de la mañana, 46 minutitos. Hola.
2: No he visto el video, Gerito, de la canción, no he visto el video.
1: ¿No vio el video? ¿Por qué no?
2: Si esta casa hablara, esta no, casa. Yo lo hago.
1: Yo tampoco he visto el video, así que somos inocentes nosotros, Vivi. Somos
2: como
1: inocentes.
2: La canción nomás y la canción, la letra. Pero no he visto videos, me voy a tomar el tiempo para verlo.
1: Mírenlo.
2: Y si es así como dice ella. No la pido nunca más.
1: Ah, ¿cómo eso?
2: No la pido nunca más. Que las mujeres no se maltratan.
1: No, pero no tiene nada que ver si la canción.
2: Yo
1: no
2: vi. La indiferencia.
1: ¿Sabe qué? Una canción solamente nomás. Es una canción, puede ser o imaginación de cualquier cosa. Si esta casa hablara, no sé, usted sabe en qué situación estamos. No, mire el video, no. ¿Para qué? Si esta canción es que como que te acusa. Yo pienso eso, si es que te acusa la canción, pero no mire el video. Si es un video, yo jamás miro videos musicales. Si me gusta la canción, la descargo. Si no, no nomás. Vamos con audio, vamos con WhatsApp en tu mejor compañía, Zoom Vale Radio, esta mañana, 9:47. Hola.
3: Hola, Jerónimo, ¿qué tal? ¿Cómo estás hoy día? Ando un poco medio resfriado, ¿no? Faltará un sudor de pecho por ahí.
1: No, nos faltará, amigo.
3: Jerónimo, hoy día te dieron permiso para trabajar. Creo que eres el presidente de todos los mandoneados.
1: Pero ¿cómo, amigo?
3: Después de vicepresidente creo que está Pablito Andrés. Y en tercera posición creo que está tu auditor preferido, que es Víctor Retamal, alias Niculeo.
1: ¿Cómo es eso? En la radio aquí no existen los Macabeos, amigo. Acá en la radio son todo hombrecitos. Oye, un saludo tremendo a nuestro amigo Auditor Regalón, alias el David, que está en la sintonía de Famacor presente esta mañana. Que tenga una linda mañana con nosotros, un lindo día, un lindo despertar con su mejor compañía. Mire que están todos vivitos acá en el WhatsApp de la radio. Maravillosos, hermosos por acá. Vamos con más saluditos. Hola.
4: Hola, Rey. Qué bueno escucharlo esta mañana.
1: Gracias.
4: Qué bueno que le fue bien ayer.
1: Me fue bien.
4: Espero que se encuentre bien y que todo salga excelente. Un abrazo de acá de Santiago.
1: Santiago de Chile.
4: Nublado, pero parcialmente. Solamente.
1: Ya.
4: Te mando un abrazo.
1: Muchas gracias.
4: Y que tenga un buen día. Un abrazo a las niñas súper guapas. Y cualquier temita del llanero de Ñuble.
1: Ya, pues ningún problema.
4: Un abracito.
1: Un abrazo igual para usted. Chao. Hola.
5: Buenos días, Jerónimo Aguayo.
1: Buenos días.
5: Esperando que lo encuentres muy bien. Te saludo hoy. Como siempre, al director, al DT. Como siempre te digo.
1: El DT.
5: Querido y querido mío, ¿me podrías colocar un temita, por favor, de Leodán?
1: Ya, pues. Por supuesto que sí.
5: Lo otro, quiero saludar a mi gente de Ñuco, a mis familiares, a mi hermana, a mi sobrina, a mi cuñado, a todos por allá por Angol, por favor.
1: Saludos
5: en la Zumba de Radio.
1: Por supuesto, en Angol igual.
5: A todos mis queridos auditores de acá de Ñuco, las chicas y chicos que saludan. Que hablan también en la radio. A mi perrito Regalón también, que está acá.
1: ¿Ya?
5: Que me está mirando.
1: Lo está mirando.
5: Y bendiciones para ti, para todos los de la radio. Y siempre, somos la radio, mi mejor compañía.
1: ¿Eh? Eso, su mejor compañía todo el día, en las mañanas, en las tardes, en la noche y hasta el amanecer. Estás un Vale Radio. Tengo más saluditos por acá también, dice la señorita Janet del Banco. Me dice, muy buenos días, Jerónimo. Buenos días, señorita Janet del Banco. ¿Cómo está? La señora Marianela está en la sintonía también. Dice, buenos días, Jerito. Que tenga excelente día también. Que tenga una excelente mañana. Pamelita, eres tú.
6: Yo quiero dos canciones de Joseph el Ranchero, quiero por fin.
1: Por supuesto que sí, ya, por ningún problema, le están poniendo bueno. Ah, hoy día amanecieron contentas, feliz. Les tocó. Les tocó, chiquilla. Mi pregunta mía, ¿les tocó? ¿Están felices, contentas esta mañana, tirando besos y todo el cuento? Dice por acá nuestro amigo René, que está en la sintonía, dice: hola de Ranquilhue, ¿cómo está Ranquilhue? Grande, chico, ¿cómo están todos? Linda mañana, saludos para la señora Carmen de Melipilla, me dice por acá: hola, Angelito, ¿cómo estás? Bendecido día para todos. Yo quiero dos canciones, una del rancherito Leodán, Malos pa'l Catre, bueno, ya, ya. Y la otra de los rancheros del río Maule, Por debajo del agua. Gracias, besos, besos, muac, muac, muac. Sí, me dice por acá a través del WhatsApp de la radio. La señora Emma también despertó con nosotros, me dice por acá: buenos días, don Jero, que tenga excelente día. Saludos a la familia radial de Zúmbale Radio. Bendiciones para todos y todos. Zúmbale Radio, mi mejor compañía todos los días. Muchas gracias. Ya vienen las canciones, me estoy preparando ya porque me voy a la pausa publicitaria. Dice por acá la señora Carolina de Santiago, que está escuchando la radio. Dice: hola, buenos días, Jerito, ¿cómo estás? Espero que tengas un bello día. Saludos al auditor regalón David y también al Vivi. Besos, besos.
6: No quiero. Yo la verdad que hoy amanecí medio achicopalada.
1: ¿Achicopalada?
6: Por algunos asuntos personales.
1: ¿Achicopalada?
6: Pero ¿ya? La vida sigue y la radio me alegra la mañana.
1: Vamos, que se les salga todos los achicopalada. Está como entre el 3 y el 4, una cosa así, ¿cierto? 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Yo me voy a una pequeña pausa cortita, chiquitita, y a la vuelta todas las canciones que me están solicitando acá a través de Zúmbale Radio, su mejor compañía en esta jornada de este día jueves. Estamos ya casi a fin de semana. Hola, Cita Pao.
7: Querido, buenos días.
1: Hola.
7: Aquí estamos escuchando nuestra mejor compañía. Aquí estamos como el día.
1: Pero se le va a quitar las canciones que me están solicitando nuestros auditores. Ya, la pausa y estamos de vuelta.
0: 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Zúmbale Radio te indica la hora.
8: 9 de la mañana y 54 minutos.
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0: estamos de regreso, estamos de retorno esta mañana a través de Zumbale Radio, tu mejor compañía en esta jornada de este día jueves. 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Oye, ¿qué más está haciendo aseo? Yo también estoy haciendo aseo en la radio. Por dos, estamos haciendo aseo en la radio. ¿Quién más está haciendo aseo en casita? Yo en la radio, no sé ustedes. Ahí en el WhatsApp me pueden comentar a través del más 569-8232-5431. ¿Quién más está haciendo aseo con la ventana abierta? Yo solo creo, yo solo.
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0: 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Vidrería JR, que nos presenta la llamada telefónica. ¡Ay, se nos fue! Yo la tenía lista para conversar con quién era. Quería saludarla. La tenía listita. ¿Por qué me colgó? Eso no se hace. Eso no sirve. Que llame de vuelta, que llame de vuelta, que llame de vuelta. Avísenme, aló, buenos días, hola, hola. Hola, buenos días. Ya.
2: Usted, hola, don Miguel, ¿cómo está?
0: Bien, bien, no como usted, porque usted me está haciendo travesura en el teléfono.
2: No, si llamé y me di cuenta que pasó comerciales. Lo acompañé un buen ratito en la propaganda que estaba haciendo. Y,
0: ya, pero tiene que esperarme porque yo cuando termine me lanzo con todo.
2: Y ahí dice yo, tener que pedir la plata del teléfono.
0: Ah,
2: más luego.
0: Verdad, se le va a poder. Tiene toda la razón. ¿Cómo está usted? ¿Cómo amaneció hoy día? ¿Cómo el día? ¿Cómo la mañana?
2: Me ha pasado un poco el dolor del brazo de la vacuna. ¿Ya? Ayer estuve con un poquito fiebre.
0: Ya, oiga.
2: Pero me pasó.
0: Le pasó. Oiga, le quiero comentar una cosa.
2: Cuénteme.
0: ¿Le enviaron un saludo a usted, pues?
2: ¿Quién será?
0: Don Sebastián.
2: ¿Qué Sebastián de
0: Pichihuillín? Como de Pichihuillín.
2: ¡Ah, Esterita!
0: Él, pues el reconocido.
2: ¿Y por qué se acordó ahora de mí, mi niño querido del alma?
0: No sé por qué. Me dio la impresión de que se acordó esta mañana de usted. Dice que amaneció con usted en el pecho, fíjese.
2: No le ponga porque ese joven es muy, muy respetuoso.
0: No, si no le estoy
2: así
0: poniendo.
2: Me quiere mucho, yo según soy su tía para él, y él para mí es mi sobrino.
0: No le estoy poniendo, le estoy agregando. Y es verdad.
2: Y recordó conmigo en el pecho. Bien, pues me alegro que sea un ángel de la guarda, yo.
0: Claro, pues es verdad, pues usted es un angelito, dice que cuando...
2: Una mariposita por ahí que ande con su alita
0: rondando. Me está diciendo aquí en el WhatsApp que usted es un pajarito blanco. ¿Será cierto?
2: Usted es un pajarito moreno y redondito.
0: Ajá. No, el otro pajarito, ese pajarito es una canción. Oiga, tengo una adivinanza. Yo tengo un pajarito, pero no tiene pata y se para. Me dijeron que era el cóndor. el avestruz. No, no, no, no, no.
2: Yo sé un que pollo. No voy a hablar.
0: ¿A cuál es?
2: No,
0: es que yo le tengo una adivinanza, pues sí que hoy día amanecimos adivinadores. Yo dije, voy a hacerle una adivinanza a la señora Flor.
2: Yo también tengo hartas adivinanzas.
0: A ver.
2: Mire, yo le voy a echar una que la va a adivinar al cielo.
0: A ver.
2: Redondín, qué gusto le da la novia cuando el novio se lo mete.
0: Redondín, qué gusto le da la novia cuando... Se... El anillo, pues.
2: ¡Ah, no ve! ¡Esa la dinámica!
0: El anillo. Acá en el WhatsApp, mal pensados y mal portados. ¿Cierto?
2: Ah, es que eso siempre son mal pensados y mal portados. A veces.
0: Los WhatsApp mal portados y mal pensados. Yo tengo bonitas adivinanzas, ¿ve? Y sanitas. Sanita.
2: No como yo que llamo al aire, que me escuche Pedro, Juan y Diego, y si la erro, que me mando un condoro, para eso lo tengo usted, porque me corrija.
0: Oiga, ¿ah? Una cosa más. ¿A quién más saludamos hoy día? ¿A su vecino, a su vecina, a su amigo, a su amor? No, a su amor no.
2: No, amor, no tengo, no, ni Dios no, lo quiera.
0: Son,
2: no, aquí,
0: son muy complicados, ¿no?
2: Arturo se me fue la vista a mirar a mi marido cuando me dijo de amor.
0: Oiga, son muy complicados, ¿no, los amores?
2: No, ¿para qué?
0: No,
2: hoy en día dice la palabra.
0: ¿Qué dice la palabra? A ver, ¿qué dice la palabra hoy en día?
2: Todavía nomás discutí con una persona y bien... Y todavía con policía.
0: ¿Discutió?
2: Sí.
0: ¿Ya?
2: Dijo, hoy en la calle, si no, si estábamos conversando, se ofreció por cosas de los que van a comer a los comedores y todos los que reciben el alimento. Hoy en día, señora Florcita, me dijo, no, se están llenando perros con longaniza. Y yo lo quedé mirando. Oiga, le dije yo, y le contesté, y entonces, ¿y eso qué significa? No, porque si uno el perro, el más fiel amigo del hombre, me dijo.
0: Mentira, porque es un gato. Los gatos son más fieles que los perros. Los gatos duermen con uno, lo apapachan, le roban el corazón. Pero también botan muchos pelos los gatos.
2: Hoy, cuando se perdió mi Tarzán, cuando se, no sé a dónde fue a morir, yo casi me morí. Tuve tres meses para recuperarme.
0: ¿Sabe una cosa? Cuando los gatos salen de la casa, van a morir. ¿Ah? ¿Sabía esto o no? Cuando los
2: van a morir, sí, es cierto, van a morir. Y el Tarzán se fue y se dio vuelta y me quedó mirando una miradita fija que parece que nunca más me iba a mirar y nunca más vi mi gato.
0: Claro, sí, cuando los gatos saben cuándo van a fallecer, pues se van a fallecer lejos de la casa, o bien uno lo encuentra en cualquier parte, de verdad.
2: Yo ando en los sitios preguntando dónde estaba mi gatito para retirarlo de ahí.
0: Usted
2: pero
0: dijo,
2: no,
0: Tarzán, Tarzán, ¿dónde estás? Estás en la selva, Tarzán, ¿dónde te voy a encontrar? Yo creo que se quedaron con los cacheros del sur.
2: Oiga, don Quiero, ¿se puede pedir dos
0: canciones? Sí, por supuesto que sí, pues. Póngale
2: pero
0: color.
2: No quiero romántica.
0: No, usted me mata si me pide romántica. Pues.
2: Ah, ¿no quiere romántica usted?
0: Hoy día amanecí antirromántico, no sé.
2: No, yo no quiero romántica, yo me da sueño y como dice la señora Rosita, que a ella le gusta mohío.
0: Mohío, sí, no se pareció ella. Se me casó también, pues.
2: ¿Qué?
0: La señora Rosita se me casó. Cuando se casa, se va de la radio, nos bloquea.
2: No,
0: todo el
2: algún pololo tendrá, pero como si ya casase.
0: Ella es que ella se atrapa con ellos, como que después no sale más de la casa. Eso es muy malo, ¿cierto?
2: No, yo no me engrío a los hombres. Solamente era mi marido y era y con eso.
0: Ya, ¿qué canción va a pedir esta mañana?
2: Yo quiero Los Llaneros de la Frontera, Palabra de Hombre. Me gusta la canción esa, porque pega en el codo, sobre todo a los hombres.
0: Oiga, pega fuerte en el codo.
2: Pega fuerte.
0: Ya, de Los Llaneros.
2: Y la
0: ya.
2: canción de Los Chacales del Maule, falsa.
0: Falsa y traicionera.
2: Falsa e infiel, creo que dice la canción.
0: La voy a buscar por acá ya.
2: Sí, falsa, infiel y traicionera.
0: Ah,
2: tiene razón usted.
0: Sí, aquí está, pues falsa, infiel y traicionera. Este es para una mujer.
2: Sí, pero yo no soy falsa.
0: No, no, usted no.
2: Yo soy verdadera, don Jero.
0: No, usted original.
2: No, y tengo sitio y recorrido mucho ya, ya ves.
0: Usted tiene mucha carretera.
2: 73 años recién.
0: Oiga, usted tiene mucha carretera, pues.
2: Mucha ¿cierto? Carretera, tiene toda la razón.
0: De verdad
2: soy
0: que
2: adultita
0: sí.
2: mayor, yo no me puedo mandar un condoro. yo tengo que enseñar, dar la lección a otra persona que esté equivocada.
0: Muy bien, y excelente. Y para despedir, envíe saludos a todo el WhatsApp aquí que se están acordando de usted, la Pamelita. Ya,
2: en primer lugar,
0: están todos y
2: a
0: todas.
2: Mi favorito, a mi amigo Vivi.
0: Bien, don Vivi.
2: En segundo lugar, que me encanta su voz, el Laurito Regalón.
0: Sí.
2: Nunca le he mandado saludos, pero le mando saludos porque me encanta cómo es.
0: ¿Ya?
2: Ya, cómo es su personalidad. Ya, entonces dije, Lisita, al amigo Vivi y al Laurito Regalón. Y a uno que le dicen el buen muchacho.
0: Ya, el buen muchacho también.
2: Sí, la... me encanta cómo trabaja la radio.
0: No trabaja
2: como
0: con nosotros.
2: Cómo se expresa. Y también a mi colectivero, don Sergio Gol parece que él ha pedido.
0: ¿Sabe una
2: don
0: cosa? Sergio, ¿sabe Gol? Una cosa antes que me corte, el auditor Regalón le dejó algo a usted.
2: ¿Qué?
0: Escuche. ¿Qué le pareció?
2: Y aquí escuche el auditor Regalón.
0: Mire. ¿Qué le pareció lo del auditor Regalón? Dejó los labios
2: está
0: en el WhatsApp.
2: Bueno, pues bueno, bueno, me da mucha alegría y me contento porque como vivo solita aquí no tengo con quién conversar, por eso ojalá que mi radio nunca se acabe.
0: Eso. Gracias, pues, que tenga una linda mañana. Siga la sintonía de la radio. Cuídense.
2: A los colectiveros de otros, pues.
0: Ya.
2: Ya dije a los colectiveros don Sergio Gol, pero a los demás igual.
0: También a todos. A todos los amigos
2: colectiveros. Y a mi más preferido, ya, a don Marcelito.
0: Don Marcelito, que aparezca por la radio, ¿cierto?
2: Espero
0: llámelo.
2: Que se encuentre bien, don Marcelito, y esos ojos de gato que tiene.
0: Oh, ojos ya. De gato.
2: Un saludo a todas las chiquillas que escuchan la radio, pues.
0: Ya.
2: Las que llaman, las que escuchan, a todas.
0: Un abrazo, cuídese, linda mañana, que esté bien. Chao, chao.
2: A usted, don Cero, muchas bendiciones, abracito igual.
0: Chao, chao.
2: Chao, chao, gracias.
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0: 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Ya, vamos a la música. Vamos a la música, vamos a la música, vamos a la

0: sea, ¿usted se le quitó? ¿Igual? ¿Igual? ¡Eso! Se le quitó el frío. No haga fuego, porque no hace frío. Haciendo cosas, no hace frío. Haciendo aseo, no hace frío. Vamos por acá. ¡Hola!
1: Hola, querido, buenos días.
0: Buenos días.
1: Día. ¿Cómo está usted? Espero que se encuentre bien.
0: Súper bien.
1: Yo por acá ya más mejor de no resfriar.
0: Ah, qué bueno, me alegro.
1: Estamos dándole, con la ayuda de Dios.
0: Eso.
1: Quería pedirle un tema de Marco Antonio Solís, la Avenida Bendita, por favor, si es tan amable. Que tenga un lindo día, bendiciones.
0: Bendiciones para usted, señora Delia. Muchas gracias. Ya viene el señor Marco.
1: Hola, querido, buenos días, tantos días. Oh. ¿Cómo está usted? Espero que se encuentre bien. Yo por acá ya más mejor de me resfriado. Me costó, pero ahí estamos dándole,
0: sí,
1: con la ayuda de
0: cuesta.
1: Dios.
0: Uh-huh.
1: Quería pedirle un tema de Marco Antonio Solís, la Avenida Bendita, por favor, si es tan amable. Que tenga un lindo día, bendiciones.
0: Bendición igual para usted, señora Delia. Está un poquito mejor del resfriado, eso es bueno. Hola.
2: ¡Uy, a puro hombre nomás! ¡Puro hombre! Ya se olvidó de las amigas, pues se olvidó.
0: Se me olvidó, pues Nelly. Se olvidaron de usted, pues Nelly. ¿Alguna vez tenía que pasar que se olviden de ti, pues Nelly? A todos los hombres. Somos preferidos nosotros los hombres, ¿ah? De verdad. Don Marcelito, ¿cómo le va?
3: Hola, pastor, ¿cómo está? Buenos días. ¿Está por ahí? Necesito hacerle una consulta.
0: ¿Cómo eso? A ver, déjeme de nuevo. Pastor. A ver.
3: Hola, pastor, ¿cómo está? Buenos días. ¿Está por ahí?
0: Me vio cara de pastor, don Marcelito. ¿Cómo es la cosa? Don Marcelito, ¿me vio cara de pastor?
3: Hola, pastor, ¿cómo está? Buenos días. ¿Está por ahí?
0: No. Suerte que tengo santidad. Esta mañana, pastor, me tiran besos. ¿Cómo es la cosa, oiga? No lo puedo creer que me digan pastor esta mañana. ¿Qué otra cosa más me tiene que pasar acá en Zumbale Radio? Hola.
4: Yo tengo una buena, mujerito.
0: A ver.
4: Hoja por hoja, pasa por el agua y no se moja.
0: Ya. Ah, se había equivocado. Se equivocó, don Marcelito, pero no era para mí. Ay, por suerte. Qué alivio, qué alivio. Estoy tranquilo, no pasa nada. No pasa nada, todo está bien. Yo estoy tranquilo. No se preocupe, don Marcelito. Fue un mensaje erróneo, equivocado. Ya, muy bien, don Marcelito. Corregido. Loretito, ¿cómo estás? Apareciste esta mañana. Bienvenida, Loretito. ¿Cómo está tu familia? ¿Cómo está tu mamita, Loretito? ¿Todo bien? ¿Cómo está ese manubrio? Va conduciendo esta mañana con ese manubrio. Va en la carretera con el manubrio. Más saludo a través del WhatsApp de tu mejor compañía. Hola.
5: Ahí está. Yo tengo el otro contacto, mi amigo Jerónimo.
0: Eso, muy
5: bien. Bueno, me hacía falta un contacto para dar saludos a las mañanas igual. Sí. Ya, Monanito, le agradezco la información.
0: Por supuesto que sí. Me estaba preguntando acá en el WhatsApp personal si es que va a haber fiesta del changue. Sí, va a haber, amigo. Aunque llueva, aunque esté nublado, aunque haga frío, en esa carpa no pasará nada, a menos que vaya solo, ¿ya? Pero en esa carpa no pasa nada. En esa carpa es encerradita, con luces. No piense mal, amigo. De verdad que no piense mal. Hola.
5: Buenos días, mi estimado Jerónimo. ¿Cómo
0: Buenos
5: están,
0: días,
5: amigo? Oiga, Nanito, consulta profesional. Que usted, ajá, siempre los mantiene al tanto de
0: por
5: todo.
0: Por supuesto que sí, vos.
5: ¿Hay fiesta del changle o no hay fiesta del changle?
0: Sí, sí, hay.
5: Le agradecería mucho su información.
0: Sí, gracias. De hecho, ya los colectivos están con la noticia de llevar pasajeros al Fundo Arique este día viernes, mañana, sábado y subpasado, para llevar a nuestros cañetinos al tremendo Fundo Arique, donde va a estar, por supuesto, Alma Tradición Cañetina. Van a estar también los amigos charros de los sauces, también van a estar por allá. Así que un saludo tremendo a los chicos que están en la sintonía de Zúmbale Radio. Ciudadelita, bienvenida a la radio, a su espacio. ¿Cómo está tanto tiempo? ¿Qué le había pasado ayer que andaba perdida, que no sabía qué escuchar? Romántico, una cueca, no sé qué. ¿Por qué estaba tan perdida ayer? Yo la noté que estaba distraída, algo le pasó. Buenos días.
6: Hola, Jerito, muy buenos días. ¿Cómo está buenos toda días. La familia Zúmbale Radio? Que tengan un muy bonito día, ya que la lluvia no llega. Habrá que esperarla nomás.
0: Sí, llovió poco.
6: Aquí hay solcito, se nubla, solcito, se nubla. Un saludo para todos, todas, todos los que escuchan la radio. Son muchos, muchos, muchos. Especialmente a todos mis amigos de Calle Cupido también. Un abrazo para usted, que tenga un bonito día. Y voy a escuchar la canción de mi vecina.
0: ¿De quién? ¿De quién?
6: Ay, Delia. Ay. De mi vecina Delia.
0: Sí, de Marco Antonio Solís.
6: Ahí la vamos a escuchar juntos porque me encanta esa canción también.
0: Sí, Marco Antonio Solís.
6: Un abrazo.
0: Un abrazo igual para usted. Muchas gracias por estar en la compañía nuestra. La señora Olguita Venegas de Angol dice: hola, Jerito, yo. Lindo día para la familia de Zúmbale Radio. Muchas gracias. También saludo a Angol. ¿Cómo está Angol? ¿Está lloviendo Angol o no? Estrellita del Encamboldo dice por acá: hola, Jerónimo, ¿cómo está? Un gusto escucharlo en esta mañana tan fría. ¿Tiene frío usted? Yo tengo calor. Bueno, haciendo cosas hace calor. Que tenga una linda mañana. Saludos para ustedes. Saludos para el Encamboldo. Perdón, ¿quién mandó saludos? La señora Florcita le envió saludos a usted. Auditor regalón, de verdad que sí.
7: Hola, Jerónimo, ¿qué tal? ¿Cómo estás hoy día? Dando un poco medio resfriado, ¿no? Faltará un sudor de pecho por ahí.
0: Tengo más saludos a través del WhatsApp de la radio. Pamelita de Calle Cupila, parece usted. Nunca pudimos descubrir quién era usted. Al final usted me quedó debiendo el audio de WhatsApp. Se lo estoy reclamando por la radio ahora a usted, ¿ya? Hola, buenos días. Yo igual terminando de hacer aseo en mi casa por dos. Aquí también yo voy haciendo aseo, caminando en la mañana junto a mis auditoras que estamos en compañía haciendo aseo esta mañana. Nos toca. Muy bien, vamos con audio, vamos con WhatsApp. Hola.
6: Es que a veces salgo para afuera, Jerito, y no escucho la radio. Uh-huh. Y hacen cambios de programa, tarde, mañana, tarde, y yo no sabía qué pasaba. ¿Por qué habían en la mañana romántica, la hora de la mañana? Confundí a Paulito con Jerito. Oh. Total, pero ya eso fue ayer.
0: Ayer.
6: Miércoles. Sí, hoy miércoles. Es jueves, así que miércoles pasado borrado,
0: muy bien.
6: Así que de aquí para adelante le pongo más atención, que a veces uno sale, güey. Sí, Jerito tiene huerta, tiene jardín, tiene que salir a vender ropa, como dijo la señora Rosita, la señora Joita, por ahí hacemos hartas cosas las mujeres en la casa, pues.
0: Sí. Las mujeres tienen muchas cosas que hacer en la mañana, sobre todo cuando tienen huerta, tienen que plantar, suplantar, sacar, hacer semilla, cuánta cosa. Jordan, estoy contigo, ¿cómo estás?
8: Hola, Jero, buenos días.
0: Buenos días.
8: Un excelente día, una excelente jornada.
0: Muchas gracias.
8: Es el temita de los temerarios, por favor. Cualquier temita.
0: No hay problema. Sea,
8: por favor. Y que tenga una excelente mañana.
0: Qué bueno, Jordan, que estás enamorado, compadre. De acá, conozco tu corazón. Está muy herido tu corazón, Jordan. ¿Qué te pasó, compadre? Ya, voy a la pausa. No se separen bien en todas las canciones que me están solicitando. No se cambie, ya venimos.
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10: 10 de la mañana y 55 minutos.

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0: 11 de la mañana con 19 minutos, ya 11 con 19 minutos a través de Zúmbale Radio, su mejor compañía durante este día de hoy, jueves. De esta linda locura. ¿Quién me regala su corazoncito esta mañana? ¿Quién me regala su amor esta mañana? ¿Quién me regala todo en el WhatsApp? Todo su cariño, todo su amor, toda su ternura a través del WhatsApp de la radio. ¿Quién lo va a hacer? Deme su corazoncito esta mañana. ¡Epa!
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0: 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Voy por acá. ¡Uy, que tengo corazoncito! Sí, tengo muchos corazones. Corazones lindos, preciosos, hermosos. Están tiernas hoy. Ya voy a estar con ustedes. Ya voy a estar con ustedes. Déjeme su corazoncito. Todas las que quieran regalarme ese corazoncito, voy a estar con ustedes durante esta mañana. 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Veo muchos corazoncitos. Corazones arriba. Señora Delia, la estoy viendo. 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Con las manos arriba. Ahora sí, voy con los corazoncitos a esta hora de la mañana. ¿Quién me regala su corazoncito? Ya nomás, la señora Dele en sintonía de Zúmbale Radio nos regala su amor. Aquí está Nelly, que también nos regala su cariño. Aquí está la señora Ruth Martínez, que también nos entrega su corazoncito. Aquí está la señora Delita de Cayucupil. Muchas gracias por su corazoncito. Además, está por acá la señora Pilo, que también nos entrega su corazoncito esta mañana. Loretito también nos entrega su amor a través del WhatsApp, nos deja su corazoncito. La cita Pau también, aquí está la señora Marianela también, el auditor regalón, muchas gracias. Carolina de Santiago también nos deja su corazoncito. La señora Olguita Venegas de Angol también escuchando la radio nos deja su corazoncito. La señora Carmen de Melipilla también, ella conectada con su mejor compañía, nos deja su corazoncito. Aquí está el Vivi, nuestro auditor, también nos deja su corazoncito. Muchas gracias. Aquí está la señorita Eliana Acosta de Ponotro, también nos deja su corazoncito. Aquí está Florentino Manríquez, también nos deja su corazoncito. Nuestro amigo, también Alejandra de Ranquilhue, también nos deja su corazoncito esta mañana. La cita Ceci, ¿cómo está? Buenos días. Nos deja su corazoncito. Pamelita, eres tú. Ella también nos deja su corazoncito. El amigo Arce también nos deja su corazoncito. La señora María Galbuyanca, la tierna. Pablito César Villabur, desde Concepción. Jessica, que también está escuchando la radio. Lucecita, Araceli, don Mario Villar, don Marcelito, Leo Dan, la señora Úrsula también, Barbarita de la Víctor Jara, soy un buen muchacho, la señora Elizabeth, Gaby Laconi, la señora Vicky, el primo también está de vuelta con nosotros, primo. Estuvo pasando momentos difíciles en su vida, pero ya está con nosotros el primo. Ánimo, mucha fuerza para el primo, que estuvo en unos momentos difíciles de la vida que tuvo que enfrentar, así que le envío un abrazo. Vamos arriba, sigamos adelante. Le envío un cariñoso saludo al primo. Pamelita igual estaba preocupada por usted, primo, ¿eh? Así que un saludo y un abrazo eterno de parte de sus amigos de siempre, de la radio. Muchas gracias por estar con nosotros acá en Zumbale Radio, su mejor compañía. Un ratito a distraer un poquito la mente, ¿cierto? Eso sí, le envío un abrazo tremendo. Tengo más saludos por acá. Está muy lleno el WhatsApp. ¿Qué voy a hacer? Está colapsado a esta hora de la mañana el WhatsApp de tu mejor compañía. Está lleno total. Quiero mandar un saludo tremendo también a Estrellita, que está en la sintonía, la Janet, que también está escuchando la radio, don Marco Echeverría, la señora Gloria, que también está desde el hospital de Cañete a esta hora, está tomando nota con Zumbale Radio. Así que le envío un saludo, que se recupere muy pronto. Dios está con usted. Nosotros también estamos con ustedes, señora Gloria, que está en sintonía desde el hospital Calbuyanca de Cañete, ¿eh? Así que le envío un abrazo, un cariño tremendo a usted, que se siga recuperando, que se siga mejorando. Le enviamos muchos saludos. La señora Iris San Martín también, que está en la sintonía. La señora Gillita. Bueno, están todos por acá. Nachito, Jordi, todos están en contacto con nosotros a través del WhatsApp de tu mejor compañía durante esta mañana. Está lleno total el WhatsApp de la radio. Parece que me echaban de menos. Me extrañaban. Está lleno el WhatsApp de la radio. Está muy lleno, está colapsado. Hola, señora Mirta, ¿cómo está usted? Hola.
2: Así es, Gerito, enviarle un abrazo gigante al primo, porque ahí estuvo en una penita. Así que, nada, pues, un abrazo nomás. Y arriba el ánimo.
0: Arriba el ánimo. Acá no, escuché tu WhatsApp hola.
2: Yo tengo todas las ventanas abiertas, Jero, para que las malas vibras se vayan.
0: Sí, abran las ventanas para que se vaya toda la mala vibra, la mala onda y todo eso, Para que se vaya toda esa mala onda, esa mala vibra, esa congestión, todo, que salga por esa ventana y que entre un aire fresco para sonreír un poquito a la vida, ¿cierto? Que nos dé una sonrisa, una mañana, un abrazo, que nos abrace el viento, que nos abrace el sol, las nubes, que entre el sol por su ventana y que le diga qué hermosa que estás. Está muy lleno el WhatsApp esta mañana. La señora Carmen de Melipilla está en la sintonía, dice Jerito, que fome la fecha para la fiesta del Tangle. El año pasado fuimos, muy linda fiesta, lo pasamos muy bien, conocimos varios lugares y me gustó Quidico. Un saludo a los pescadores de Quidico. Sí, este año la fiesta del Tangle comienza mañana, viernes, sábado y domingo. Alejandra de Ranquilhue me dice por acá, hola Jerito. Hola Alejandra. La señora Ruth Martínez dice por acá, buenos días, Jerito, que tenga una buena mañana. Muchas gracias. La señora Elizabeth de Saraylevo también está en la sintonía. Acá me dice la señora Luz, me dice de Quidico y un corazón. Gracias, Quidico. ¿Cómo está Quidico? Aquí está la cita Mac, que apareció también con su corazoncito. Un corazoncito y un video que flecha el corazón. Mitch, qué bueno. Qué interesante. La señora Vicky está en la sintonía. ¿Qué me dice por acá la señora Vicky? Dice, hola Gerito, buenos días, saludos a todos, en especial a todos sus compañeros que trabajan en conjunto y hacen un programa espectacular. Muchas gracias. Sí, a todos por acá, pues. Muchas gracias por escuchar la radio. Gerito, ¿puedes poner un temita de los rancheros del Río Maule? El signo Libra, por supuesto que sí, pues lo vamos a estar buscando por acá. Uy, que está lleno el WhatsApp de la radio. Es que está bonito el WhatsApp. La señora Rosita Contreras de Santiago dice por acá, buenos días, Gerito, ¿cómo estás? Un saludito para todos y todas sus fieles auditoras que lo escuchan y que tengan un lindo día jueves. Gerito, ¿me puedes tocar un temita de Marisela, por favor? A las 12 vienen los románticos, porque ya toqué uno. A las 12 ya la señora Emma está en la sintonía, que está escuchando la radio. Nos deja un corazón por acá y otro corazón nuevo de un auditor. Ah, la señora Sandra está en sintonía también. Oiga, que está lleno el WhatsApp, así que me voy a la música. Está muy lleno, no voy a alcanzar. Perdónenme. No voy a alcanzar a leer todos los WhatsApp, pero así nos vamos leyendo, ¿no es cierto? A medida que va pasando la horita, nosotros vamos a ir complaciendo a todos nuestros auditores que están, por supuesto, escuchando la radio. Ah, quiero que me llame la señora Flor al tiro porque me falta una canción de Los Llaneros y la perdí. Por accidente la perdí. Así que quiero que me llame la señora Flor de inmediato y me diga qué canción de Los Llaneros quiere escuchar, porque a mí... Yo tuve un accidente esta mañana aquí en la radio. Se me perdió la canción. Llámeme al tiro, señora Flor. Por favor, no quiero deber ninguna canción esta mañana. No quiero pelear con nadie, con nadie, con nadie, con nadie, con nadie, con nadie. Por favor, señora Flor. ¿Dónde está usted? Me falta una canción, por favor. Aló, aló, aló. Señora Flor, me disculpa. Me disculpa usted a mí, porque lo que pasa es que tuve un accidente, se me borró la canción y perdí hasta el nombre. ¿Cómo se llamaba la canción de Los Llaneros?
3: Los Llaneros de la Frontera, Palabra del Hombre.
0: Palabra de Hombre. Ya, pero es un problema. Aquí viene el tiro enseguida.
3: Ya. Y saludo a la señorita Nelly, que estaba, parece que estaba reclamando, parece sí. Que me cayó el palo, parece que era no, yo que saludaba.
0: Oiga, sí, le cayó el palo fuerte la señora Nelly, porque está en la sintonía y dice, ¿por qué los puros hombres nomás saluda usted? ¿Acaso las mujeres no existen?
3: Ella me prefería ya que antes me ha saludado.
0: Oiga, dijo que a lo mejor usted tenía preferencia con los hombres.
3: No es verídico, no es verdad. Aunque los quiero tanto, los adoro los hombres, porque si sin los hombres, las mujeres tendríamos que andar con una luminosa en la mano.
0: Muy bien.
3: Que esté bien.
0: No se vaya todavía, no se vaya.
3: A ver.
0: Dígame, las mujeres sin los hombres no somos nada. Repite conmigo.
3: Las mujeres sin los hombres no somos nada.
0: Muy bien, muy bien, muy bien.
3: Porque son maravillosos, son ricos. Y son jugositos.
0: Eso, ya, que esté bien, cuídese. Chao, chao.
3: Ya, chao, adiós.
0: Toma, adiós. Cachito de goma, ya. Vamos a la música. Chiquillas lindas de la radio. ¿Cómo les quedó el ojo?
4: Besitos grandes a la tía Flor, ídolas, dile que la amo mucho, que la quiero y la respeto mucho.
0: Eso, muy bien, pues, ahí está Cevita que está en la sintonía. Chiquillas, ¿qué les pareció eso?
2: Bien equivocada está la señora Flor, pues oye, porque tú, sin nosotras, las mujeres no haces nada, así que es al revés la cosa.
0: No

0: Ya nomás, estamos de vuelta, bien zapateada en la mañana, bien movida. Sacamos polvo. Sacamos polvito. Estamos en vivo y estamos en directo a través de tu mejor compañía, Zumbale Radio. Aquí está el WhatsApp.
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0: Los hombres la llevan esta mañana. Las mujeres no pueden estar sin los hombres. Quedó declarado, quedó un testimonio firmado acá en Zumbale Radio. Vamos con audio, vamos con WhatsApp. Hola.
2: El ojo los quedó ahí mismo nomás, don Jerito. Los hombres son los que no saben hacer nada sin las mujeres.
0: No sé, porque la señora Flores es muy experimentada y sabe, porque tiene carretera, po.
2: El ojo los quedó ahí mismo nomás, don Jerito. Los hombres son los que no saben hacer nada sin las mujeres.
0: No lo sé. Por aquí está Lucía, que está en sintonía de Calle Cupil, también bienvenida a la radio. Por aquí dice, buenas tardes, Jerito, buenas tardes, me está hablando por acá la señora Susana. Ah, hablando de Susana, ¿sabe qué? Esta niña andaba distraída en el centro ayer, por la calle del Unimark, ¿no es cierto? Y se le perdieron las llaves. Estaba con una wincha aisladora y es una llave de un vehículo Mazda. Se perdieron ahí en la calle del Unimark. Así que si usted encontró esta llavecita, devuélvala a su dueña, Susana, al 97-66-03-764. 976-60-37-64. 976-60-37-64. Fíjese que estaba muy distraída, se le cayeron las llaves de un vehículo Mazda. Estaba con wincha aisladora. Así que me dijo, por favor, quiero recuperar las llaves, las originales. Así que si usted la encontró, devuélvela porque la andamos buscando, ¿eh? Si no se encuentran, vamos a buscar por todas partes porque a nadie más le sirve. Solamente del vehículo Mazda. Ya, hoy que está lleno el WhatsApp de la radio. Pero ya falta poco para las 12. 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Éxito. Sí. Dice por acá nuestra auditora Ani de Quidico, dice por acá, bendiciones, que tenga un bendecido día y hartas fuerzas, muchas gracias. Dice por acá la señora Rosita Contreras de Santiago, que está escuchando la radio, los hombres sin las mujeres no hacen nada, Jerito. No sé, yo no sé, a mí no me meten en el saco. El tío Víctor dice por acá, buenos días, Jerito. Espero que tenga un excelente día. Si Dios quiere, bendiciones. Me parece bien la tía Flor. Muy bien. A mí también me parece muy bien lo que dijo la señora Flor. Pues, sin nosotros no tendrían el calorcito que tienen. ¿Cómo quedó doña Pamelita? Me dice por acá. Oh. Los hombres entregan pasión, amistad, amor y calor. En eso estamos de acuerdo, ¿cierto, chiquillas? Sonríen, pues, chiquillas. Si ustedes mismas se declaran diciendo que nosotros, los hombres, somos lo mejor que existen, de verdad, ¿eh? ¿Sí o no?
3: Sonríe la
0: Hola, ¿con quién tengo el gusto?
1: Con la tía Florcita.
0: Tía Florcita, usted que dejó la manzaca esta mañana, pero oiga, estamos contentos, estamos felices.
1: Y por eso estoy llamando, quiero que por el gran favor.
0: ¿Ya?
1: Yo soy adulta mayor, yo creo que soy mayor de todas, mayor que la señora Adelita y mayor de algunas que están dando la opinión.
0: Sí.
1: Pido un gran favor que se cierre el capítulo y termine aquí, que los hombres son los mejores.
0: Sí,
1: aunque,
0: qué bueno.
1: Aunque no tengo el mío al lado, pero mire, los hombres tienen una entrada mejor que las mujeres.
0: Ajá,
1: sobre
0: okay.
1: todo.
0: A ver, aquí me detengo yo. ¿Por qué tenemos la mejor entrada, la mejor alfombra? Dice usted que usted tiene más carretera que nosotros. A ver,
1: porque
0: dígame.

0: clavadito en la cara de la mujer, como que dijera, oye chica, estamos haciendo el amor. Porque para hacer el amor se mira en la cara ojo a ojo.
1: Chifla o no, hombre. Dice que le salen bonitos los poemas.
0: Oiga, pero sí.
1: Maravilloso.
0: Tengo cancha, tengo camino, tengo aquí, cumplí 73 años el domingo. Y yo he andado mucho y recorrido, como le digo, la seca y la mojada, así que tengo experiencia y nunca la hego.
1: Oiga.
0: Y sin los hombres, verdad que no somos nada.
1: Eso, aunque a veces, pues. Muy bien.
0: Aunque a veces alguno puede hacer alguna cosita, pero entre matrimonio, eso después en la cama se arregla.
1: Claro. Este bien,
0: así
1: sí,
0: que, pero se cierra el capítulo.
1: Se cierra, se cierra. Muy bien.
0: Yo soy mujer, no tengo un varón al lado. Pero para mí los hombres son los mejores, porque llevan su miradita a la cara de una y... Hola, buenos días, ¿cómo está? Cuando una sube, sobre todo los colectiveros. Sobre todo con la mirada de don Marcelo, cualquiera puede caer, ¿ah?
1: Sí, mire,
0: con
1: no
0: su
1: sabía.
0: Con su gato que tiene, y él es muy lindo, y un físico que tiene.
1: ¡Oh!
0: Y el flaquito, livianito, se llega a volar para hacer el amor.
1: Mire, don Marcelito tiene el ojito de gato, no sabía. Ya, si la flor, que esté bien, cuídese, sí. Gracias.
0: Ya, don Cere,
1: chao, chao.
0: Entonces, un saludo para todos los varones.
1: Eso, muy bien.
0: Y no sé cuándo es el Día del Hombre para saludarlos,
1: muy
0: porque
1: bien,
0: ellos son
1: bien.
0: Bacanes.
1: Pronto, pronto,
0: y saludo
1: pronto.
0: A mi cerita de ¿cómo se llama? Pichibuyinco, si no me equivoco.
1: De Pichibuyinco, sí. Ahí sí, está.
0: Así
1: el...
0: que saludo a él con su esposa y todo el equipo que trabaja.
1: Un abrazo, gracias,
0: adiós,
1: chao.
0: Igual, don Cero, bendiciones, chao, chao.
1: Chao, chao. Ahí está, palabras claves, palabras que llenan el corazón, el alma. Las mujeres y los hombres no son nada. Lo dijo la señora Flor, experimentada. Tengo cancha, me dijo. Tengo carretera. Chiquillas, admítanlo, ¿eh? Yo no quiero pelear con ustedes, pero... Si lo dice una dama de tomo y lomo, es cierto. A ver.
2: Ay, don Víctor, que no opine porque él es mandoneado. O sea, depende de su mujer.
1: Tengo más saludos a través del WhatsApp de Zumbale Radio, tu mejor compañía. Dice, hola, un saludito para el locutor. Más buena onda de la radio. Quería aprovechar también de pedir una canción para acompañar la tarde. Muchas gracias por la buena energía que ponen siempre en la radio. La canción se llama Ya viene amaneciendo, del grupo... Calidad Ranchera. Ya, pues ya bien, amigo Manríquez, gracias por estar con nosotros. Aquí lo pasamos, pero a todo trapo. Vamos a la música y nos vamos a la pausa directamente a esta hora de la mañana. Somos hermosos.

0: sin pelear, sin pelear.
1: La señora Flor, por la edad, con todo respeto, yo creo que ya está viendo mal las cosas.
0: No, porque la dijo bien, la dijo muy bien. Con la mirada se enamora.

0: Y tan feitas seremos nosotros, Gerito, que no. Nadie los mira. Así con esa mirada que dice el cielo florcita.
1: No, pues si yo estoy mirando.
0: ¿O habrá que hacerle un plinky plinky con los ojitos?
1: Plinky plinky, ya la pausa. Y estamos con ustedes, no se separe.

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extraño. Son las 12:31. 12:31. Hoy día jueves partimos el programa Sin Frenos. Sin Frenos partimos el programa en una jornada de jueves espectacular.

0: va a ser con amor. Vamos con WhatsApp a través del +569 8232 5431. Hola.
1: ¿Y usted, Jerónimo? ¿Cómo lo hace como para fijarse en una persona? ¿En qué se fija usted?
0: ¿En qué persona? ¿De qué sexo? ¿Hombre o mujer? Dígame al tiro. En las mujeres obviamente siempre me gustan sus ojos. Cuando me gustan sus ojos, yo les digo, me encantan tus ojos. Se los digo al tiro en el momento. Y después se lo replico por WhatsApp. Me encantan tus ojos.
1: ¿Y usted, Jerónimo? ¿Cómo lo hace como para fijarse en una persona? ¿En qué se fija usted?
0: La miro a los ojos, pues me gustan los ojos de la persona, porque de ahí está toda la sinceridad, ahí está todo el amor. Y después le vuelvo a escribir, me encantan tus ojos. Así es. Estrellita, ahí le respondí, pues. Le respondí. ¿En qué me fijo yo? En los ojos. Pamelita, eres tú.
2: Como ayer no estuviste en todo el día, supongo que hoy estarás todo el día. Uy, si le gustan los ojitos de la Loreto. De una mujer, pujero, no va a hacer que ella mirara a un hombre, pues. O te gustan los hombres también.
0: Pero ¿cómo es eso, por Dios? Sin comentario esta mañana, sin comentario, porque ustedes inventan después. Vamos con más WhatsApp. Aló.
3: A mí no me manda mi patrona, no.
0: No, para nada. No, para nada, ¿cierto?
3: A mí me gusta hacer las cosas en la casa cuando tengo que hacerlas. Para ayudarla cuando ya ella está trabajando y yo de repente descanso, le ayudo. Así que a mí no me mandonean. A lo mejor por ahí mandonearon a otro, se fue y ahora viven solita. No tengo idea. Yo.
0: Puede ser. 12:34, hoy día partimos el programa Sin Frenos. Sin Frenos en Zúmbale Radio. ¡Aló!
4: Jerito, ¿tú le miras los ojos? No crees.
0: Sí, pues. Sí. Sí, pues. Porque cuando uno mira a una mujer, le mira la cara, pues. Y ahí están sus ojitos, su nariz, su boca. O no sé, que otra persona no mire su cara y mire otra cosa. Ahí sí que yo no sabría decirle, amigo. De verdad. Pero yo cuando miro a una mujer, le miro su cara y los ojos. Pues le escribo por WhatsApp, le digo, me encantan sus ojos. Pero sí, porque si no puedo llegar yo, por ejemplo, a hablar con alguien y ¿qué le voy a mirar? Hola. Aló. Sí, aquí lo estoy escuchando, señora Flor. Soy todo oído. Cuénteme.
5: Ahí está la respuesta, que yo no me equivoqué nada, porque todo piensa por la mirada.
0: Por supuesto, pues.
5: Pero los ojos.
0: Con los ojos.
5: Y mirando con los ojos ya le ve el carácter a la persona, y entonces mira y observa y dice, esta tipa es mía o esta tipa no será mía.
0: No, porque en los ojos se refleja, ¿sabe una cosa? En la mirada se refleja si está mintiendo o tiene algo escondido.
5: Exactamente. Sí. Claro, usted no más lo dice. Ya. Pero no hay otra cosa que todo venga por la mirada y también algunos son muy caballeros, algunos hombres, bueno, los que me ha tocado, como ser los colectiveros o personas que la saludan a una. Claro. Y otra cosa que también más respeto a los hombres que las mujeres, por don Jerry.
0: Exactamente, pues si nosotros
5: somos... Claro, una mujer, en todo caso la atacaran dos o tres individuos, no sería capaz de defenderse. Bueno, no, para uno sería capaz, porque
0: no, que la mujer
5: le pondría patadas hasta donde guiara, pues.
0: No, si la mujer igual tiene sus cositas igual ahí, pues, usted sabe.
5: Claro, no, yo soy adulta mayor, no porque tenga... Porque ya tengo mi esposo, yo vivo solita y... yo creo que no vuelvo a tropezar con la misma piedra, dijo.
0: No voy a tropezar con la misma piedra.
5: Y entonces, pero yo voy... Mi voto es doble a los hombres y me quedo ahí.
0: Como ya, que muchas gracias, pues. Que tenga una linda jornada, ya, cuídese. Muchas gracias por llamar a la radio.
5: Los quiero y hay que saberlos llevar y saberlos respetar.
0: Pues, si nosotros somos una perlita sí, tan apreciada, somos como un diamante. Ya, que esté bien.
5: Ya, muchas bendiciones.
0: Chao. Nosotros somos una perlita, un diamante, tienes que sabernos amar. Eso es, pues, saber amar, saber mirar. Somos un diamante dentro de ese rincón que ustedes aman, de verdad. Marquito Echeverría, ¿cómo va el Napo? Este amigo, usted que es bueno para las carreras, ¡aló!
6: Tanto la va a extrañar.
0: Oye, Marquito, que tiene agallas, anda apostando plata, el hombre, va a quedar sin plata. Hola, don Giro, saludo a la escuela de Paicaví. ¿Cómo está la escuela más hermosa, Paicaví? Saludo para ustedes también. La Citamaca está en la sintonía en los años pasados, quizás, pero hoy no es así. ¿Por qué Citamaca? ¿Le hicieron daño a su corazoncito? Tengo más saludos a través del WhatsApp de la radio. Buenos días, amiguito Giro, ¿cómo está usted? Quiero solicitar un temito de Bari Mendoza, Bailando Bachata. Ningún problema, la vamos a tocar, la vamos a encontrar por acá también. Muchas gracias. La señora Carmencita de Guape está en la sintonía. Hola, Gerito, ¿cómo está usted? Lindo día, muchas bendiciones. Bendición igual para usted, pues. A ver, ¿qué más tengo por acá? Dice, hola, Gerito, pregúntele a las chicas de la radio, ¿qué le miran a un hombre? Bueno, chiquillas, ahí está la pregunta. Chiquillas de la radio, ¿qué le miran ustedes a un hombre? De verdad. A ver si es cierto con la cosa.
2: Pues ya, pues abúrrete.
0: Eso porque era... A ver... Ah, mira, tengo otro WhatsApp por acá. Me dice la señora Olguita Venegas de Angol, dice... un diamante en bruto de usted. ¿Por qué es eso? ¿Por qué es? Coménteme usted, ¿por qué un diamante en bruto? ¿Qué le miran las mujeres a los hombres? Porque nosotros ya sabemos, ya. Sí, pues, sus ojitos. ¿Y ustedes?
2: Lo empaquetado que son.
0: Ya, paso. Tengo otro WhatsApp por acá, dice la señora Vero, que está en la sintonía. Dice, lo extrañamos a usted. Oh, ¿verdad, señora Vero? ¿En serio? De verdad que sí. Gracias por estar presente con nosotros. Dice, sin usted no es lo mismo. Saludos del sector La Guada. Muchas gracias. ¿Cómo están en La Guada? Tengo más saludos a la señora Mirta, me dice por acá. Hola, Gerito, buenos días. Excelente el programa, como siempre. Muchas gracias. Muchas gracias. ¿Y usted qué le mira, estrellita, a los hombres? Digamos usted, ¿qué le mira a los hombres? A ver.
7: Los ojos.
0: ¿También? La estrellita le mira los ojos a los hombres, mire.
7: Los ojos.
0: Los ojos, ¿ve? Ya, quiero contarles también a ustedes que nos acompaña a esta hora. Oiga, pero ¿por qué romántica? No. Ahí sí. 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Déjeme almuerzo. Hola.
2: Yo también le miro los ojos, qué tan grandes se le notan.
0: Ay, Dios. 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Al WhatsApp voy. Dice por acá la cita maca, yo le miro su aura. ¿Qué es eso? ¿Me puede explicar, cita maca, qué es el aura? Explíqueme usted, ¿qué es el aura? Aura, puede ser su boca, puede ser, ¿ah? Seguro, bailemos duro, tú y yo los que no, mamá. Dice por acá, hola Gerito, el Vivi, ¿qué le mira a una mujer? Oh, Vivi, pregunta para ti. ¿Qué le miras tú a una mujer? Faltan 15 para las 13 horas, 1 de la tarde. ¿Qué le miras tú a una mujer, Vivi? A través del WhatsApp. Estamos cerrando ya la jornada de este día jueves. Hoy día estuvimos con todo y sin frenos. Dice por acá, la cita Carolina, me está hablando por acá. Dice, ella le mira a los hombres las manos y los dientes. Miro yo, Gerito. Después le miro los zapatos. ¿Ah? No sabía. Y le miro los zapatos. ¿Por qué? A lo mejor le quiere regalar un par de zapatos. Puede ser a su enamorado. Puede ser. Puede ser también, ¿cierto? Dice por acá la cita maca, véngase para acá y le explico. Ah, no, cita maca, ya entendía. Cita maca, ya entendí, no me invite. El Vivi dice, yo le miro sus labios. Es que Vivi, envía el audio porque así no me van a creer, porque aquí van a decir que yo estoy inventando, amigo. Faltan 15 para las 13 horas, 1 de la tarde. 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A ver, dice lo siguiente acá y comparto lo que dice nuestro auditor acá. Dice, yo no puedo mirar otras mujeres, tengo ojos solo para una. Ya, pero ¿y a ella? ¿Qué le miró usted cuando se conoció? ¿Qué le miró? ¿Las manos?
2: ¿Qué labios, Vivi?
0: ¿Qué labios, Vivi, dice?
4: Querito. Ah. Lo que me encanta mirarle a las mujeres son sus labios.
2: ¿Qué labios, Vivi?
0: 12:47 minutos, Gerito. Hoy en día hay que mirar si son hombres y que ejercen como tal. No vaya a ser que por ver en los ojos, la boca y las manos nos salga más mina que nosotros. Oh, está bueno esto, está muy bueno. Dice Gerito, hoy en día hay que mirar si son hombres y que ejercen como tal. No vaya a ser que por ver en los ojos, la boca y las manos, nos salga más mina que nosotros. Oh.

0: vamos a la música, vamos a las canciones a esta hora. Dice, hola.
1: Pame, te pasas.
0: Dice por acá, yo le miro la billetera. Oh, ¿qué es eso? Le mira la plata a usted. Dice por acá, yo a una mujer le miré o le miro el parachoque delantero y trasero. Ah.
2: Igual la cita Maca tiene razón cuando dice que le miro los pies. Para ver cuánto calza, si tiene el pie grande o lo tiene chico.
0: Ah, porque ustedes le compran los zapatos.

0: Nos vamos, sigue usted de la sintonía, será hasta el día de mañana. Chao, chao, que estén bien, se me portan bien. Chao, chao.
1: Y yo podría escuchar un tema de la Sonora Dinamita, por favor. Cualquiera nomás, por favor.
0: Sí, lo vamos a buscar por acá. Nos vamos, siga usted de la sintonía, será hasta mañana. Chiquillos, pórtense bien. Chao, Pamelita, chao. Que estén bien, que estén bien.
2: No, Vivi, ya no. Llegaste tarde. Hasta las 2 será, pujero, ¿o no? Fome.
0: Chao, que estén bien, cuídense. Nos vamos, será hasta la próxima oportunidad, mañana.
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2: 1:00 p.m. y un minuto.

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1: Ministro Arrau aclaró continuidad de plan de seguridad, buscó desmarcarse de administración Boric y aumentó expectativa por plan del gobierno. Cooperativa denunció a delincuentes por suplantación de identidad para cometer estafas entre Coquimbo y Biobío. Y presidente José Antonio Kast promulgó reforma a sociedades anónimas deportivas.
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1: ¿Cómo han estado? Bienvenidos y bienvenidas a la revisión de las noticias. Les saluda José Miguel Mardones de CNN Chile y damos inicio desde ya al programa que hacemos en conjunto con radios regionales. Comenzamos con la revisión de las noticias. Les cuento que el ministro de Seguridad Pública, Martín Arrau, aclaró sus declaraciones sobre la continuidad de políticas impulsadas durante el gobierno de Gabriel Boric, en medio de la expectativa por la presentación del nuevo plan de seguridad del Ejecutivo en el Senado. La periodista Colomba Aijols, de CNN Chile, nos cuenta más detalles en el siguiente informe.
2: Así es, a una semana de haber asumido el cargo, el nuevo ministro de Seguridad Pública, Martín Arrau, abrió un nuevo flanco político luego de que el secretario de Estado, más temprano esta semana en el Palacio de la Moneda, defendiera la continuidad de parte de las políticas en materia de seguridad impulsadas durante el gobierno del presidente Gabriel Boric. Todo esto cuando hay expectativa por parte de los parlamentarios del sector político, pero también obviamente de los ciudadanos, de lo que va a ser la presentación del ministro de Seguridad en el Senado el próximo martes, donde detalle y profundice sobre cuál es el plan de seguridad que tiene el gobierno del presidente José Antonio Kast. La declaración en particular que había generado críticas fue justamente la de dar continuidad a la política nacional de seguridad pública. Decía el ministro Martín Arrau que esa política es suficiente, lo que desató una ola de críticas por parte de la oposición, quienes apuntaban a una inconsistencia en el relato por parte del gobierno, dado que en la campaña habían sido críticos respecto de lo que fue la gestión en materia de seguridad del presidente Gabriel Boric. Ahora, durante esta jornada, el ministro de Seguridad Pública, Martín Arrau, salió a aclarar sus dichos y también a hacer la diferencia sobre lo que es una política nacional de seguridad y lo que es el plan de seguridad. Política nacional de seguridad que tiene una duración de 6 años y se realizó con diferentes colaboradores de diferentes sectores, incluido la oposición y el oficialismo. Alcaldes también opinaban sobre la materia, técnicos y expertos, para dar los lineamientos de lo que debería ser la política de seguridad para nuestro país y sobre esa base presentar un plan de seguridad que tiene una duración, según esta ley, de 2 años. Hablaba entonces el ministro de Seguridad Pública, Martín Arrau, sobre esta materia. Pasemos a revisar sus dichos.
3: Cuando hablamos de qué gobierno hizo qué, es ser pequeño. Efectivamente, cuando hablamos del plan cuadrante que lleva décadas, cuando hablamos del plan MT0 de la Policía de Investigaciones que lleva muchísimos años, son buenas políticas públicas que hay que ajustarlas a los tiempos, a los nuevos fenómenos delictuales, pero efectivamente si alguien pretende en materia de seguridad, de estrategia, refundar las instituciones o lo que se está haciendo, está muy equivocado. Hay que mejorarla de manera constante, porque el fenómeno delictual efectivamente varía. Hoy día en Chile hay presencia de crimen organizado que hace algunas décadas no era tal.
2: Bueno, y efectivamente entonces queda claro las declaraciones del ministro de Seguridad Pública, y es por eso que también se genera más expectación de lo que va a ser su presentación en el Senado, porque como bien decía, el gobierno tiene un plan de seguridad detallado, robusto y profundo, y es por eso también que se están sosteniendo reuniones por parte del Ministerio de Seguridad con diferentes instituciones. Se tuvo esta reunión, daba las declaraciones incluso después de sostenerla, con el fiscal nacional Ángel Valencia. Ha sostenido también durante los últimos días el ministro de Seguridad Pública, Martín Arrau, reuniones con parlamentarios, lo hizo también con los senadores que son parte de la Comisión de Seguridad en el Senado, sobre lo que es la antesala de la presentación de la propuesta del plan de seguridad del gobierno del presidente José Antonio Kast, y también obviamente respecto de cuáles son las peticiones y aprehensiones que los parlamentarios tienen respecto de esta materia. Vamos por eso a pasar a revisar las declaraciones del senador Cristian Vial, senador independiente que fue electo en un cupo del Partido Republicano, quien se refirió a la reunión que sostuvieron con el ministro de Seguridad Pública, Martín Arrau.
4: Justamente lo que plantea el ministro Rau es correcto. Una política que es un gran paraguas habilita a las instituciones en su coordinación, en su interacción de seguridad pública. Y también se pueden extraer los grandes lineamientos. Ahora es misión del ministerio, por supuesto, hacer bajadas en líneas estratégicas con objetivos claros. Las estrategias están y los planes están. Hay que entender que los planes son previsiones. Esa previsión está y es ahora, en este caso, el ministro Rau el que tiene que establecer las prioridades y las líneas estratégicas de ese plan.
2: Bueno, y el senador Vial no fue el único que participó en esta reunión. De hecho, senadores oficialistas y de oposición concurrieron hasta el Ministerio de Seguridad Pública para poder conversar con el ministro sobre el énfasis que va a tener este gobierno sobre y el trabajo que van a hacer sobre la Política Nacional de Seguridad Pública, que bien mencionaba el ministro de Seguridad, Martín Arrau. Vamos a pasar a revisar también cuáles fueron las conclusiones que sacaron los parlamentarios de oposición en este caso, quien integra la Comisión de Seguridad, el senador Juan Luis Castro del Partido Socialista. Escuchemos sus declaraciones.
5: Lejos del ninguneo o lejos de descubrir la pólvora, ¿verdad? Aquí hay más bien un esfuerzo de conversación, de tomar los temas esenciales y proyectarlos con más fuerza. Hay una línea que va a tener que ver con los anuncios que haga el presidente el próximo lunes en el Senado, en el Congreso, y lo que él complementa en la sesión especial de la corporación, que va a entregar los detalles de la política de seguridad. Política de seguridad que a esta altura requiere no solo reactualizar, sino que requiere lanzar iniciativas que sean más profundas.
2: Claro, bien decía el senador del Partido Socialista, valora justamente lo que fueron las declaraciones del ministro Martín Arrau sobre poder mantener la Política Nacional de Seguridad, que como decíamos tiene una duración de 6 años, y sobre eso trabajar en un plan, en una estrategia que tenga una duración de 2 años, se vaya perfeccionando y evaluando en ese tiempo. Hay expectación entonces, decían los senadores, respecto de lo que va a ser la presentación del ministro de Seguridad Pública, Martín Arrau, el próximo martes en el Senado, pero también de lo que pueda decir en su cuenta pública, primera cuenta pública, el presidente José Antonio Kast, el día lunes 1 de junio desde Valparaíso.
1: Le agradecemos a Colomba por toda la información. Nos encontramos en una próxima edición.
0: Lo que le pasa a Santiago no le pasa a Chile.
6: No le pasa a Chile.
0: ¿Qué pasa en Victoria?
1: El tribunal decretó arresto domiciliario nocturno para 2 imputados por maltrato animal reiterado tras el rescate de 27 perros desde caniles clandestinos. La causa tendrá 60 días de investigación y fue valorada por fundaciones querellantes como un precedente.
0: San Nicolás.
1: Gendarmería y la Municipalidad de San Nicolás firmaron un convenio para que personas condenadas puedan cumplir penas mediante trabajos comunitarios. La medida busca promover reinserción social, reparación del daño y apoyo en labores de utilidad pública dentro de la comuna.
0: Iquique.
1: Comenzaron las obras de conservación del histórico Liceo Politécnico José Gutiérrez de la Fuente, con una inversión superior a 3.788 millones de pesos. El proyecto beneficiará a más de 1.400 estudiantes y contempla mejoras integrales en salas, baños, patios, canchas y en el sistema eléctrico.
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1: Ahora le damos la bienvenida a Carlos Maturana, quien nos trae más informaciones.
7: Las bancadas del Partido Nacional Libertario y del Partido Republicano anunciaron que impulsarán una acusación constitucional contra el exministro de Hacienda Nicolás Grau tras cuestionamientos por una eventual inconsistencia en la proyección de deuda durante el gobierno de Gabriel Boric. La polémica surgió luego de que el actual ministro de Hacienda, Jorge Quirós, advirtiera posibles errores en informes financieros. Desde el oficialismo acusaron falta de transparencia y aseguraron que existirían gastos comprometidos que no habrían sido correctamente reflejados en las estimaciones oficiales. Pese a esta intención, desde Renovación Nacional no ven con buenos ojos un libelo acusatorio. De hecho, el senador Miguel Ángel Becker manifestó que no es el momento de presentar acusaciones.
8: Creemos que no es el momento para comenzar con acusaciones constitucionales. Precisamente en el momento en que estamos negociando, conversando y viendo la posibilidad cierta de aprobar tan importante reforma para nuestro país. En ese sentido, creo que no es el momento. Analicemos los temas con más tranquilidad y tomemos buenas decisiones.
7: Desde el Frente Amplio rechazaron la ofensiva y calificaron la acusación como un intento de polarización política, mientras que desde la DC, el senador Iván Flores comentó que con este intento se agrava la distancia entre el Ejecutivo y la oposición.
6: Pareciera ser que no hay mérito para una acusación constitucional en contra del exministro Grau, y en ese contexto no se entiende cómo el gobierno, por un lado, plantea la necesidad de dialogar y por otro lado está garroteando. O sea, si no tienen pruebas concretas, no amenacen, porque esa amenaza lo único que hace es enredar todavía más el proceso de este proyecto de ley, que ya está enredado, y está enredado por sí mismo, no por otros asuntos, y esto solo hace agravar la distancia que hay entre el gobierno y la oposición.
7: El ministro de Hacienda, Jorge Quiroz, evitó profundizar en la controversia y sostuvo que el gobierno buscará impedir que el conflicto afecte la tramitación de la mega reforma económica. El secretario de Estado llamó además a mantener voluntad de diálogo más allá de las diferencias políticas.
1: Muchas gracias por todo, Carlos. Nos encontramos en una próxima edición. Y una cooperativa de Talcahuano denunció una estafa donde delincuentes utilizaron su nombre y RUT para engañar a personas. Los afectados van desde Coquimbo hasta el Biobío. La entidad alertó a la comunidad a no caer en falsas ofertas y confirmó que ya inició acciones legales para perseguir a los responsables. La periodista Ornella Mellado nos cuenta más en el siguiente informe.
9: Una cooperativa de Talcahuano denunció haber sido víctima de una suplantación de identidad para cometer estafas. Delincuentes utilizaron el nombre y el RUT de la organización para engañar a ciudadanos a través de diversos canales de comunicación, intentando dar una apariencia de legitimidad a sus operaciones fraudulentas. La estafa afectó a 7 personas desde la región de Coquimbo hasta la región del Biobío. Las víctimas habrían sido contactadas bajo falsos ofrecimientos, aprovechando el prestigio y los datos corporativos de la cooperativa real para ganarse su confianza y concretar el fraude. La institución afectada hizo un llamado urgente a la comunidad para extremar las precauciones ante ofertas sospechosas o contactos no solicitados. Enfatizaron que los delincuentes están utilizando esta modalidad para sustraer dinero o información sensible. Finalmente, se informó que la cooperativa ya inició las acciones legales correspondientes ante las autoridades pertinentes para esclarecer los hechos y perseguir a los responsables. El objetivo es desarticular este modus operandi que no solo perjudica a los ciudadanos estafados, sino que también daña la reputación y la integridad de la organización suplantada.
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1: Y el debate por la regulación de las apuestas online vuelve a tensionar al gobierno y al Senado. Parlamentarios de la Comisión de Economía cuestionaron las cifras entregadas por Hacienda y solicitaron una mesa técnica para abordar tanto la recaudación fiscal como los efectos sociales de la iniciativa. La periodista María Belén Araya nos cuenta más en el siguiente informe.
16: Senadores integrantes de la Comisión de Economía emplazaron al gobierno a transparentar las cifras de recaudación asociadas al proyecto que regula las apuestas online y abrir un diálogo técnico con el Senado. Los parlamentarios cuestionan que la discusión se concentre únicamente en los ingresos fiscales proyectados por Hacienda. El senador PPD Ricardo Celis sostuvo que existe disposición para avanzar en una regulación de las plataformas de apuestas online, pero pidió que el Ejecutivo entregue antecedentes claros y consistentes respecto a las proyecciones económicas del proyecto.
17: Es necesario regular la apuesta online, hay que tener claridad que la recaudación va a ser menor de las expectativas del gobierno en esta materia, y que hay que incorporar a los que hasta hoy día están trabajando en eso y que van a estar incorporada en el futuro, pero regulado. Y por cierto, una regulación para que los menores de edad tengan, cierto, la imposibilidad de participar de la apuesta online.
16: Por su parte, el presidente de la Comisión de Economía, Gastón Saavedra, defendió la necesidad de legislar, aunque advirtió que la iniciativa también debe abordar efectos asociados a la ludopatía, el lavado de dinero y la protección de jóvenes y grupos vulnerables.
18: Los juegos en el país tienen que regularse. Los juegos ilícitos, los juegos que se hacen clandestinamente en nuestro país tienen que regularse. Porque tenemos que evitar la ludopatía, tenemos que evitar el endeudamiento excesivo de la población chilena y al mismo tiempo tenemos que evitar todo lo que son los préstamos ilícitos que se están sucediendo en el país producto de esta situación.
16: Recordemos que la regulación de las apuestas online forman parte de la denominada mega reforma impulsada por el Ejecutivo y actualmente se encuentra en segundo trámite constitucional con cerca de 477 indicaciones pendientes. Además, el debate sobre este mercado y su eventual legislación lleva varios años discutiéndose en el Congreso.
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1: Dejamos hasta acá el resumen informativo del día. Les habló José Miguel Mardones de CNN Chile. Los invito a que continúen en nuestra sintonía y nosotros nos volvemos a encontrar el día de mañana con más noticias en este programa que hacemos en conjunto entre CNN Chile y radios regionales. Hasta la próxima.
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3, caramba, 1, 2, 3 y comenzamos. 1, 2, 3 y empezamos nuestro programa. ¿Cómo no? ¿Cómo están, chiquillos? ¿Cómo están, chiquillas lindas? Muy, pero muy buenas tardes para todos aquellos que están en la sintonía de Zúmbale Radio en esta jornada del Super Jueves, ¿ah? Estaba cayendo un poquito de agua acá en nuestra comuna de Cañete, así que me vine corriendo. ¿Cómo están? Estamos para hoy día, chiquillos, cuarto programa de esta semanita, con todo el ritmo, con todo el sabor que te entrega Zúmbale Radio, como siempre, en cada uno de nuestros programas, tanto por la mañana, como en la tardecita y tarde-noche. Ayer nos tocó una jornada muy, muy extensa, de las 9 de la mañana hasta las 18 horas, pero hoy día todo volvió a la normalidad. Estuvimos con Jerito Aguayo, ahí en el matinal de Zúmbale Radio, y quien les habla, Pablito Andrés, hasta las 18 horas, 6 de la tarde, para que comencemos ya a armar este programa, que es el último, ¿eh? El último programa, el último jueves de este mes de mayo. Saludamos a todos los que están trabajando a esta hora de la tarde también, pues aquellos que andan en hora de colación, aquellos que están recién regresando a las labores habituales. No se olvide que tenemos programación en vivo hasta las 18 horas 6 de la tarde. Tenemos nuestro WhatsApp totalmente activo, lo vamos a activar inmediatamente para que también nos dejes tu mensaje de texto de audio. Y ahí nos vas comentando en dónde estás, dónde te encuentras en este momento, qué estás haciendo una tarde de día jueves. Y ahí nos vamos sintonizando nuestra familia de la Zúmbale, nuestra familia hermosa, nuestra familia enorme de la Zúmbale Radio a través de nuestro WhatsApp, y vamos a activar también nuestro número telefónico para que te comuniques directamente con nosotros. Saludando a la comuna de Tirúa, por supuesto, comuna de Contulmo, comuna de Los Álamos, Lebu, Curanilahue y Arauco, nuestra provincia. Y para Chile y el mundo a través del www.zumbaleradio.cl. No te olvides que tenemos también activa nuestra

Ahí tenemos el número de nuestro Fono Radio para que te comuniques aquí, directo a través del 4428-97-220, y también a través de nuestro WhatsApp, el más 569-82-32-54-31.

Exactamente las 2 de la tarde con 22 minutos, 2 de la tarde con 22 minutitos en este día jueves, hoy día 28 de mayo. Estadio Onomástico Germán hoy día, saludos para todos los que llevan por nombre Germán y por supuesto para todos aquellos que están cumpliendo añitos también. Y sobre todo aquellos que nos dejan, nos suelta la sintonía de la 90.7 FM. Somos simplemente tu mejor compañía.

estamos en este día jueves. Hoy día jueves, el super jueves, acá en Zoom Vale Radio, con la mejor música. 2:32 PM. 2:32 PM. Estamos recién comenzando, estamos recién iniciando este cuarto programa de esta semanita, la última de mayo, como les contaba, con cielos nublados en nuestra comuna de Cañete, con probabilidad de lluvia por la tarde, ¿eh? Nos están comenzando a saludar ya a través del WhatsApp de la radio. Aquí está Gigita, dice: hola, ¿cómo están? ¿Cómo amanecieron? Saluditos para todos, que hoy, ya que es jueves, con todo el power trabajando. Esa es la actitud, pues, Gigita.

Estamos pasando lista, chiquillos, chiquillas lindas. A ver quién está conectado a esta hora de la tarde en Zúmbale Radio. Envíenos su like ahí a través de nuestro WhatsApp. Hazte presente con un hola. O por supuesto con un mensaje de audio, pues. ¿Dónde está el curso más prendido del día en Zúmbale Radio? Los más connotados. Los más desordenados. Están acá en el 90.7A.

0: Por acá tenemos a Fernandita, como siempre. Dice, hola Pablito, qué gusto escucharte en esta tarde. ¿Podrías colocarme una canción de Los Peregrinos, pero de las primeras, me dice? Ya nomás. Salud para usted, Fernandita, para Carlita también, que deben estar en la sintonía de la radio. Por acá vamos a darnos vuelta en un giro de 180 grados. Nos vamos a nuestro computador. ¿Qué nos dice Carmencita de Guape? ¿Cómo está, amiga Carmencita? Presente, me dice la Carmen. Le vamos a dar el like. Aquí está nuestro amigo Elizardo. ¿Cómo está, Elizardo? También le vamos a dar el tic porque tú estás en clase presente, ¿ah? ¿Eh? Sí, pues. Ahí está nuestra amiga Emi. ¿Cómo está, Emi?
1: No mientas más, andate de acá.
0: Le vamos a dar el tic porque está presente también.

Y comienza a aparecer nuestro curso. Se están uniendo todos los más bravos, ¿ah? Lo más granado de los granados está comenzando a aparecer acá en nuestro WhatsApp. Sarita, ¿cómo estáis, Sarita? Dice, presente, Pablito.

Ahí está. Buenas tardes, Pablito. Espero que tengas una excelente jornada. Si Dios quiere, bendiciones, nos dice el tío Víctor, que también nos hace un presente. Bueno, acá está el tío Víctor. Vamos a ver la lista. Ya. Tío Víctor, presente hoy día.

0: sorda y la... ¡No! No. Ahí está Christopher. ¿Cómo estás, amigo Christopher? Saludos para ti, amigo mío. Ahí está presente también, pues. ¿Quién me mandó un audio aquí?
1: Hola, hola, Bilú. ¿Cómo estás?
0: Hola, mi Bilú presente también, pues. ¡Excelente, Bilú! Y te tengo una tremenda noticia para ti, Bilú. Hoy día es jueves. ¿Y usted sabe lo que pasa en los jueves o no?

0: ¿Cómo estás, Jimena? Tanto tiempo, corazón. Qué gusto tenerte acá en la escuelita. Vamos a darle un like. Ahí, presente la Jimena. Si hablamos de desordenados, ¿quién apareció aquí?
1: Muy buenas tardes, Pablito, ¿cómo está? Un placer escucharlo, espero que esté bien.
0: Hola,
1: Pablito. Un saludo para todos y todas las auditoras de esta linda y hermosa radio.
0: Ah,
1: ahí los copiamos, Pablito.
0: Bueno, aquí bueno. Escuchamos. Gracias, amigo mío.
1: Pablito, ¿me puede colocar la cachimba, por favor?
0: La cachimba.
1: Gracias, que esté bien, cuídese.
0: ¿Quiere que le coloque la cachimba?
1: Pablito, y para las viejitas, pero bonitas, ¿me puede colocar un temita de la mafia, por favor? Vida de la mafia, vida, por
0: vida,
1: favor.
0: Yo te amo más que el aire que respiro. Ahí está presente también nuestro querido auditor Vivi, que nos pidió dos canciones. Ah, quiere que le ponga la cachimba y también una canción para las viejitas pero bonitas que se nos vienen como todas las tardes de 4 a 5. Y les voy a dejar algo bien en claro, ¿eh? Mientras yo esté haciendo locución, siempre van a estar las viejitas pero bonitas. Hay por ahí unos que andaban pelando por ahí. Mientras Pablito Andrés esté en este micrófono, estarán presentes las viejitas pero bonitas. Sí, ya sea en la tarde, en la noche, en la mañana, en la madrugada, donde sea.
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1: ¿Qué le pasó, Pablito, que venía tan agitado llegando a entrenarte a la radio? ¿Que venía atrasado? La esta lo tenía mangoneado.
0: No, pero ¿cómo? Zapa Marita.

0: La señora Carmencita nos dice por acá, por favor, para las viejitas pero bonitas, la de Germán Casas, Entre Lilas y Rosas. Tenemos llamadito hasta ahora de la tarde. Aló, aló, aló.
1: Hola, don Pablito.
0: Hola, hola. ¿Cómo está, señora Florcita? Tanto tiempo. ¿Cómo está usted?
1: Bien, gracias a Dios. ¿Y usted?
0: Bien, pues muy bien, gracias a Dios. Día jueves, ya estamos casi a punto de terminar esta semanita.
1: No estoy tan bien, pero tengo que decir bien, me duele el brazo donde me vacunaron.
0: ¿Y quién se la vacunó por ahí, oiga?
1: Ah, en el hospital, esa vacuna de la influenza que ponen.
0: Ah. Si esas vacunas.
1: Sobre todo el adulto mayor para recibir su remedio.
0: Oiga, si las vacunas, para lo único que sirven es para matar a la gente.
1: No, y trae más resfriado la cuestión. Ayer estuve casi todo el día en campo.
0: Me imagino, pues si esas vacunas son como tienen algún contraindicatorio.
1: Me duele el brazo, me pone puesto compresa. El me ha pasado un poquito, pero me da más rabieta que nunca porque al otro año le voy a hacer la gel. Del hielo a la de que vacuna, lo voy a decir, sufrí mucho.
0: Sí,
1: así pues, que este año no me vacuno. Y no, si quieren, me entregan lo que me dan. Y si no, no, no más.
0: Y no. ¿Qué tanto?
1: Porque si es para una bolsa de leche, pues, don Paulito,
0: mire, por eso. Por una bolsa de leche se anda vacunando. Y puta, qué fácil usted.
1: No, si dicen que el adulto mayor con su carnet tiene que llevar la vacuna al día, porque si no los remedios y la alimentación no se la dan.
0: Así es, pues. Bueno, muchas veces son los reglamentos y protocolos del hospital. Cuénteme, señora Florcita, ¿qué canción quiere escuchar en esta tardecita de día jueves?
1: Estoy almorzando, ¿ya? Y voy a pedir canción.
0: A ver, cuénteme.
1: Ya voy a pedir. ¿Se puede dos?
0: Sí, por supuesto, pídela.
1: Ya quiero una de Los Tigres de Parral.
0: Ya.
1: De mis ojos está brotando llanto.
0: De mis ojos están brotando llanto, ya.
1: Y quiero otra de Grupo Explosión, Cantando se van las penas.
0: Cantando.
1: Porque tengo pena.
0: Y yo tengo pena. No, ¿por qué tiene pena? Pena, señora Florcita.
1: Pena, indignación y todo, porque me salieron malos mis exámenes.
0: Ah, pero bueno, ahí tiene que ponerle.
1: Vuelvo al cardiólogo por el corazón y la otra que sigo con las arritmias cardíacas, don Paulito.
0: Chuta, pero tiene que cuidarse nomás, pues nos queda de otra, usted sabe que.
1: No,
0: ¿qué más le vamos a hacer?
1: Me van a enviar, ya mañana tengo que sacar la interconsulta al doctor de cirugía interna, Curanilagüe, se me va a revisar y me manda derecho al cardiólogo.
0: Ya, pues tiene que cuidarse, hacer todo lo que le dicen en la posta nomás, en los hospitales, y ahí para que le salgan buenas, pues, señora Florcita, si usted está, como dice su nombre, está en la flor de la vida todavía, pues.
1: Todavía estoy celebrando mi cumpleaños.
0: Qué bueno, pues, señora Florcita, que le dure nomás la celebración por todo el año, hasta el otro año, pues.
1: Celebré de coronel Pacano, que ofende mi hijo el viernes.
0: Qué bueno, que lo pase bien ahí con la familia. La voz, señora Florcita, muchas gracias por llamarnos. Ya nomás, pues ahí la estaremos programando. Igualmente, cuídese.
1: Y gracias por todo.
0: Chao, chao. Hay que darle pura energía buena a la señora Florcita, nomás que se cuide harto y tiene que hacerse. Bueno, eso es lo que pasa cuando uno ya avanza en la edad. Ella misma lo reconoce, una persona de la tercera edad. Pero igual, yo cuando viene a la radio acá la veo como una cabra de 15 más o menos. 15 décadas, pero de 15. No sean tontos.

acá nuestro auditor regalón nos dice, para las viejitas pero bonitas, una canción de Jordi, Completamente Enamorado. Hoy están buenos para las viejitas pero bonitas hoy día. Mira, ya llevo 5 temitas solicitados y eso que ni siquiera las hemos pedido. Pero aún así usted se quiere asegurar un cupo, un ticket directamente en el tren de los recuerdos en esta jornada de día jueves. Ahí nos vamos con el grupo.

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0: estaban los Bravos, pero Bravos, junto a los Tigres de Parral. Y ese temita para nuestra querida Florcita, que está en la sintonía de la radio. Nos llamó hace algún instante a través de nuestro teléfono totalmente disponible hoy día para que también te puedas comunicar directamente al número. Por acá lo tengo aquí, sí, por acá lo tengo. Es el 4428-97-220. Mira qué simple, mira qué fácil. 4428-97-220. ¡Ay, Bilú, ya me dio sed! Eso me dice la Bilú, ¿ah?
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0: Ya, vamos a poner en orden ahí las viejitas pero bonitas. La Bilú me pidió un temita, Don Elizardo me pidió otro, por acá tengo el auditor Regalón, también me pidió un temita, la señora Carmen de Melipilla también me pidió un temita, el Bibi también nos pidió un temita, la Fernandita también se anotó con uno, la Carito, la señora Sarita, perdón, también me estaba pidiendo ahí un temita de Miguel Bosé. Mira, mira cómo llegaron ya las viejitas pero bonitas, están listas para las 4 de la tarde, ¿ah? ¿Eh?

¿Pero qué te está pasando, corazón? 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

a partir de las 5:30 de la tarde, un tremendo bingo con grandes premios a beneficio de don Héctor Lagos. ¿Cómo estamos para ese día? Estamos súper. Oye, me toca ir a animar un bingo. Yo soy malo para animar los bingos, en realidad. Yo soy más de fiesta, de presentar artistas, soy más como... ¿Ah? Pero va a ser una buena oportunidad para que podamos estar ahí pasándolo bien el sábado, ¿ah? A los que nos dejan ir, po. Hay algunos que me decían por ahí, Pablito, yo voy, pero voy escondido, pero voy igual. Y después lo quiero ver llegando como a las 3 de la mañana a la casa. Y que me lo reciba así. La injusta y la violenta.

Pablito, ¿cómo estamos para el bingo del sábado? Estamos pero súper, no te olvides que este día sábado 30 de mayo tenemos un bingo bailable en donde el sector de La Granja, en la población Pedro de Valdivia, en la vía Pedro de Valdivia,

Así es, pues. Oiga, si la mujer le dice que se quiere ir, se vaya, ¿no? Si te vas, así es que sí. Como todo un macho, si te vas, no hay lío. Hay otra que puede quitar.

Las 3 de la tarde con 16 minutos por acá en el WhatsApp nos dicen: hola, buenas tardes, me gustaría escuchar un tema de Nicola Di Bari. Hoy toco la guitarra, Amelia de Guillinco. Saludos para usted, Amelia, gracias por estar en la sintonía de la radio. Y por supuesto le vamos a anotar ahí el temita para las viejitas pero bonitas. Le enviamos saludos a Moniquita. Hola, hola, Pablito. Saludos, que estén muy bien. Un saludito al equipo de sede del adulto mayor en Cañete, a Verónica y Marianela. Canción para ellas, por favor. Tequila de María José Quintanilla. Muchas gracias, nos dice Moniquita. Así que le enviamos saluditos también al equipo de la sede del adulto mayor acá en Cañete. Por supuesto, para Verónica, para Marianela, para Moniquita y todos los que participan de esta bonita sede. Un temita tequila y ron de María José Quintanilla no estaría malo para un día jueves. ¿Tequila o ron? ¿Qué prefiere usted, Bilú? ¿Tequila o ron? Hola, Mariela, mi amor. ¿Qué me escribe por acá? Oiga, ¿y usted no me puede hablar por interno? Hola, Pablito Andrés me dice: un besito para usted. Que tenga un lindo día, un lindo programa. Gracias. Pero usted no se ilusione porque solo va a ir al bingo a trabajar, me dice. Sí.

0: Hola, Pablito Andrés. Oh, ¿cómo está mi mono querido?
1: Hola, monita. Oye,
0: ¿me puedes poner un temita, por favor?
1: A ver.
0: No me sé el nombre de la canción, pero ¿ya? Dice más o menos así.
1: A ver, cántala.
0: No, la canción dice, siempre vas a ser tú. Es de los Diamantes de Purapel. Porfa, saluditos.
1: Ya, gracias, monita, que estés bien. Oye, la gente pregunta, ¿cuándo te vas a aparecer por la radio? ¿Cuándo la señorita Angie se digna aparecer en Zúmbale Radio? Nos preguntamos todos. Ha hecho la bicicleta dos veces ya. ¿O será que la señorita Angie encontró el amor? ¿Será que el corazón de la señorita Angie ya tiene dueño?

0: Tito Bidú.
1: ¿Quién me tiene cortito? ¿Quién me tiene cortito?
2: Hola, Paulito Andrés. ¿Cómo estamos? ¿Cómo estamos, Paulito
1: Andrés? Bien, pues, bien.
2: La Nalwer, el bolacho en la Nalwer.
1: Ya, pues. Presente.
2: Ay, yo quiero escuchar un tema bien romántico, si se pudiera.
1: A ver, cuénteme.
2: Si se pudiera.
1: A ver, pues.
2: Escucharlo. Necesito que usted me busque uno a su gusto, pero que sea bien romántico.
1: Dígame cuál. Y no me dijo nada. Pero no se preocupe, porque de las 4 a las 5 tenemos una hora. 60 minutos todas las tardes dedicada al amor, a las canciones románticas de ayer, de hoy y de siempre. Así que si usted quiere escuchar romanticismo, espérese en unos 40 minutos exacto. Ya empezamos, ¿ya?
3: El sábado voy a estar en la radio, si Dios lo permite.
1: ¿Le creen o no le creen? No, ya no te creemos nada, ya. No sé por qué me tinca que algo pasó ahí. De algo nos perdimos con la cita, Angie.
3: A ver, ¿de qué me perdí, amiga Angie?
1: Sí.
3: ¿De qué me perdí?
1: Yo también me perdí de algo.
3: ¿Qué pasó ahí? ¿Ahora el clan de las solteras?
1: ¡Oh! ¡Oh! Se puso bueno esto. ¡Oye!
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1: La Bilú está quedando en el tren de la soltería. Está quedando sola.

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1: ¡Oh! ¡Qué nos apoya! En especial a nuestro club de fans de Los Bayos.
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2: ¡Oh, my God!
3: No, a la señorita Ángela perdimos completamente.
2: Completamente, auditor regalón. Completamente perdimos a la cita Angie.
3: No, a la señorita Ángela perdimos completamente, pues, Pablito Andrés.
2: Así es, pues.
3: Si es que llega a trabajar el sábado en la tarde.
2: Si es que la dejan ahora, pues.
4: Su corazón está feliz. Oh. Me alegro, amiga Angie. ¿Sí? Mientras no me la abandonen como estos otros hombres. Oh. Como tú sabes que.
5: Alguien que por la mañana te lleve el café a la cama y lo que tú necesitas, mi vida, es alguien como yo.
6: Yo creo que no entraré a ese clan ya.
2: A las 3 de la tarde con 22 minutos. Está pasando de todo en la Zumbale Radio.
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0: Ahí estaba la estrategia junto a los machos de la cumbia. 3 de la tarde con 26 minutos. 3 de la tarde, 26 minutitos. Disfrutando de la música y todas las copuchas. Acá en la Zúmbale Radio. 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Oye, vamos a seguir saludando antes de que se me acumulen los mensajes acá en el WhatsApp. ¿A quién saludamos por acá? A la señorita Ivonne. ¿Cómo está usted, señorita Ivonne? Tanto tiempo. Dice, ¿me puede programar la canción? Ah, pero dice, buenas tardes, don Pablito Andrés, ¿cómo está? Muy bien, gracias. Saludos para usted y todos los auditores. Nuestra chica superpoderosa también. ¿Me puede programar la canción Te Mueres de Salón, por favor, para las viejitas pero bonitas? Ahí le vamos a hacer un espacio, tenemos varias canciones hoy día que ya nos han programado desde muy tempranito, ¿ah? Así que ahí le vamos a hacer un espacio también para programar su temita, señorita Ivonne. Por acá nos dice el auditor Regalón. ¿Qué pasó, auditor Regalón? ¿Algo pasó en su corazón o no? ¿Como que se partió?
1: Viste, Vivi, por no tener permiso para tener polola, cooperaste.
0: Cooperó el Vivi. Cooperó el Vivi, ¿ah? Y cooperaron varios, parece, ¿ah? Hay algunos que van a estar de luto este día sábado, parece, ¿eh? Pero yo les tengo una solución a todos los hombres solteros de la radio. Al momento de escoger su chica, al momento de escoger a su mujer ideal, al momento de escoger al amor de su vida que lo va a acompañar durante toda su existencia, tiene que ser algo más o menos así.

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y aquí apareció otro viudo. ¿Cómo está mi amigo el buen muchacho? Dice, hola, hola, rey. ¿De qué me perdí? Dice, ¿pasó algo con la señorita Angie? Saludos a las niñas súper guapas. Se viene recién integrando a nuestro programa el buen muchacho, oye. Que está perdido total de lo que está pasando.

0: Ahí estaba, siempre vas a ser tú, el temita que nos solicitó justamente la señorita Angie. Bonito tema de los diamantes de Purapel. 25 minutos nos separan de las 4 de la tarde ya y nos siguen llegando mensajes a nuestro WhatsApp.
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0: ¿Qué me dice el buen muchacho? Me dice, pero yo también estoy feliz y ella está feliz, dice, Es más su felicidad que la mía. Un aplauso al buen muchacho ahí, pues. Luchó hasta el final. Oiga, pero si no está muerta esta mujer. Yo no soltaría la toalla todavía, ¿eh?

Y aquí está nuestro amigo Leo Dan. ¿Cómo estáis, pues, Leito? Tanto tiempo. Dice, recuerdo cuando decían los dos wars. Los dos monos, le vamos a poner los dos monos. Que no eran mandoneados. Ahora díganme. Ay, en habla. Pero va que... Oye, si aquí todos tienen tejado de vidrio, chiquillos, ¿eh? Pero ¿para qué estamos con cosas? Si un hombre es más mandoneado que una mujer, ¿sí o no? La mujer se enoja, te rabea y termináis pidiéndole disculpa a tu ella. Creo yo.

0: Vamos con este temita solicitado para nuestros amigos de...
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0: A los chicos de DIR Motosierras. En la comuna de Tirúa, saludamos a los chicos también que siempre están ahí en la conexión de Zumba la Radio.

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2: Suben el volumen a Son Vale Radio, la número uno de Chile. Y por supuesto saludamos a nuestros amigos de ¿dónde? De Estados Unidos, ¿ah? Oye, siempre están en sintonía a través de nuestra señal online por nuestra aplicación móvil. Saludamos a Chris Tú, Chris Tatú, obviamente los mejores tatuajes de Nashville, Tennessee. Usted lo encuentra allá. Y por supuesto, así que si quiere estar allí en Cañete, vaya a tatuarse para allá nomás. Si está a la vuelta de la esquina nomás.
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2: Así que ahí le enviamos saludos a los chiquillos que están trabajando a esta hora de la tarde allá en Nashville, sintiendo el terror, dice ahí. Mándale saludos a Lindsay, al aprendiz del tatú. Y para nuestro amigo Kevin, de Costa Rica, está ahí haciéndose el eterno. Así que le enviamos cariños ahí a Cristian y por supuesto a toda su gente linda allá por Estados Unidos. Ahí está tatuando ahí. Y escuchando la Zúmbale, ¿eh? Dando clase de cómo se escucha la música aquí en Chile, pues.

0: Bueno, se paran tan solo 15 minutos para las 4 de la tarde, ya 15 para las 4 en este día jueves, hoy día 28 de mayo de este año 2026, última semanita de este quinto mes.
1: ¡Llegaste, pero mierda!
0: Estamos en vivo, Marquito, ¿cómo estás tú? Y por acá está la señora Jovita. ¿Cómo está, señora Jovita? Tanto tiempo. Muy buenas tardes.
2: Hola, Pablito. Buenas tardes. Pablito, ¿te puedo pedir un temita en la casita pero bonita?
0: Ya.
2: En la iglesia, llegamos tarde los dos. Porfa, que tengas linda tarde y me alegro escucharte. Abrazo.
0: Llegamos tarde los dos de Julio e Iglesias. La anotamos inmediatamente. Oye, tenemos varias canciones para las viejitas pero bonitas. Yo creo que ya completamos la horita ya. Sí, se portaron muy, pero muy bien hoy día con las viejitas, pero desde las 2 de la tarde ya me están pidiendo canciones para este espacio que gusta tanto entre nuestros auditores y auditoras, entre las 4 y las 5 de la tarde. Tenemos un ticket en el tren de los recuerdos con las canciones de ayer, de hoy y de siempre. ¿Tenemos listo? ¿Estamos listos con las viejitas, cierto? Ya, estamos listos, me cuentan acá, con las viejitas pero bonitas, varios temitas que nos solicitaron a través de nuestro WhatsApp. Así que... ya, me queda uno solo, ya. Uno solo más. Aproveche, ya, pero tiene que ser por audio, me dijeron. Tienen que pedir el temita por audio para que valga.
3: Para que... Una de Niyacar, por favor.

0: ¿Cómo dice que dijo?
1: Yo para que una de Niña Caro, por favor, Pablito Andrés.
2: Una de Nidia Caro, por favor.
0: Ahí sí. No le había entendido a la primera, por don Narciso. Uno de Nidia Caro, médico, ¿ah? Ya, chiquillos, nos separan 12 minutos para las 16 horas 4 de la tarde. Nos vamos a la pausa y regresamos con todas las canciones solicitadas de las viejitas pero bonitas. Estamos listos ya.

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4:07, 4:07. Ahí estaba Isabel Pantoja con ese hermoso tema llamado Así Fue. Y así comenzamos, por supuesto, este espacio de las canciones del recuerdo es presentado por Oficina de Contabilidad Audicon, con más de 25 años de experiencia en asesoramiento contable, laboral y tributaria, con atención personalizada para cada uno de nuestros clientes. 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

Ahí estaba la mafia. Cuatro de la tarde con 13 minutos. Estamos en el espacio de las canciones del recuerdo hasta las 5. Las viejitas pero bonitas. Todos los temas fueron solicitados a través de nuestro WhatsApp acá a la Zumbale Radio.

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Ahí estaba este tema para Sarita, enamorada y herida junto a la gran Maricela. Y como no, tremendo temita que sacan ustedes de repente acá. Sí, pues siempre todos los días tenemos algún temita que te hace suspirar, te hace enamorarte o desenamorarte. Recordar quizás, te la dedicaron, la dedicaste. Para eso están las viejitas, pero bonitas. ¿Nos pidieron algo nacional? Aquí está Germán Casas.

4 de la tarde con 24 minutos, 4 con 24. Ahí estaban también presentes en este día jueves por la tarde, como siempre, los incontenibles, a los que siempre están, los que siempre la gente pide a través de nuestro WhatsApp, los temerarios presentes hoy día. Estamos programando las canciones de ustedes, ¿ah? Todavía me dicen por acá, ¿nos queda espacio para una? Ya. Rapidito, si usted me dice alguna canción de las viejitas pero bonitas, nos queda espacio para un temita más. Lo que pasa es que han sido cortitos los temas que han pedido, por eso nos queda el espacio ahí de aquí hasta las 5 de la tarde. Para que usted siga programando esta música todas las tardes, no se olvide, de 4 a 5 acá en Zumbale Radio 90.7 FM, le damos el espacio a las canciones de ayer, de hoy y de siempre.

Ahí estaba, querida Rosa, un temita también pedido a través de nuestro WhatsApp, Claudita, que está en la sintonía de la Zumbale Radio. Y nos vamos con otro artista nacional, en este caso una artista nacional. Aquí está la gran Miriam Hernández.

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Ahí estaban los guardianes del amor, también temita solicitador romántico, por supuesto, si nos ponemos románticos, 60 minutos acá en la radio a través de las viejitas pero bonitas, solo en Zumba la Radio. 17 minutos nos separan de las 5 de la tarde.

nos separan tan solo 13 minutos para las 5 de la tarde. Ahí estaba De Salón, Te Mueres, ¿eh? Ahí saludamos a la señorita Iván también, que nos pidió y nos solicitó ese tema. Ya, chiquillos, vamos a tratar de colocar los últimos temitas ya, porque me quedan varios, ¿eh? Me quedan varios. Y como siempre, lamentablemente, vamos a tener que dejar temitas debiendo para el día de mañana. Sorry, I'm sorry. Llegamos.

Ahí estaba Julio Iglesias con... Llegamos tarde los dos, para la señora Jovita también que está en la sintonía de la radio, para don Narciso también que nos escribió bien tempranito, nos envió su audio, me pidió una canción justamente

Y faltando 7 minutos para las 5 de la tarde, agradecemos a cada uno de ustedes que vieron su canción a través de nuestro WhatsApp y por supuesto del teléfono, agradeciendo la sintonía de las viejitas, el cariño que le tienen a este espacio que hemos hecho con mucho cariño y mucha dedicación durante 60 minutos todos los días, de lunes a viernes. 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Pasó volando este rato, estos 60 minutos.

con esto nos despedimos de las viejitas pero bonitas, pero solo este día jueves 28 de mayo. Ya regresaremos el día de mañana. Y mañana tenemos programa tempranito a las 9, ¿eh?

Y saludamos a Patricia también, que nos solicitó ese tema de la gran Ana Gabriel. Y por supuesto, ya a las 5 de la tarde nos despedimos. Muchas gracias por... No, pero nos despedimos solamente de las viejitas, pero bonitas. Volvemos con la última hora del programa. Recuerde que tenemos programación en vivo hasta las 18 horas, 6 de la tarde. Y volvemos con todo el bailable de día jueves, como corresponde, ya finalizando esta semanita y, por supuesto, este quinto mes del año, como es...

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Estamos de vuelta, estamos de regreso, 5 de la tarde con 14 minutos, ya 5 de la tarde con 14 minutitos, llamado y comandancia hasta hora de la tarde, acá en nuestra comuna de Cañetas, algunos segundos, se dejó escuchar el llamado de comandancia de nuestra tercera compañía de bomberos acá en Cañete, indica un incendio estructural en población Carol Ursúa, calle Diego Portales, pasaje número 1. Concurren unidades de emergencia al lugar, noticia que está totalmente en desarrollo. Repito entonces, hace algunos segundos, llamado de comandancia en nuestra comuna de Cañete, indica un incendio estructural en la población Carol Ursúa, calle Diego Portales, pasaje número 1. Concurren unidades de emergencia al lugar. Noticia totalmente en desarrollo.

0: Entramos al último de programa ya, chiquillos, chiquillas lindas, para usted que está trabajando, para usted que disfrutó de las viejitas pero bonitas. Nos quedamos hasta las 18 horas, 6 de la tarde ya, con toda esta buena música. Toda. Ya, me dicen por ahí, ya Pablito, no, si tengo los temitas programados ya. Tengo algunos saluditos que dar antes de irme, por supuesto. Pero usted no se preocupe, en la última hora de programa, suban el volumen a la radio. Estamos en el 90.7 FM, somos Zumbale Radio, en este día jueves, con sabor allá palpitando el fin de semana. El último, diga el último de este mes de mayo, ¿ah? ¿Cómo que se siente? Se sienten caer los hielos. 20 con 30 horas, 8 y media de la noche, hoy día, sí, hoy día, jueves 28 de mayo, define su paso a la clasificación por los octavos de final de la Copa Libertadores de América, Universidad Católica.
1: Tú prométeme una mano.
0: Nah, pero no. Universidad Católica, aplaudan a los cruzados que están en Copa Libertadores, pues. Si ustedes saben que acá en Chile no pueden contra el más grande, pues. La pregunta mía es, ¿podrán hoy día revertir la situación ante el club más grande de Argentina? Está difícil. Está muy, pero muy difícil, pero usted sabe que el fútbol se define en 90 minutos, no importando el lugar, no importando el equipo, son 11 contra 11. Entonces tenemos que esperar lo que suceda. 20 con 30 horas. En la Bombonera, Argentina, se juega este crucial partido entre Boca Juniors de Argentina y Universidad Católica de Chile. ¿Qué dicen ustedes? ¿Apoyamos a los cruzados, no? No, pero son un equipo chileno, sacando la cara por Chile en la Copa Libertadores, como lo hizo Coquimbo, que ya está en octavo de final. Un aplauso para Coquimbo. Un aplauso para Coquimbo, de la cuarta región de nuestro país. Está entre los 16 mejores de América ya. Y hoy día el cuadro cruzado busca hacer lo mismo en tierras argentinas. ¿Qué partido se nos viene hoy día? 20 con 30 horas, 8 y media de la tarde, transmite ESPN 5. ¿Cómo está la Angie? ¿Cómo estamos para hacer alguna apuesta, Angie? Angie, ¿cómo estás para hacer apuesta, tú que eres cruzada de corazón? ¿Estará don Marcelito por ahí o no? Don Marcelito, que haga una apuesta y por su Católica.

0: te prometo. Apóyeme a la Angie, por favor, ya.
1: Vamos, la Cato, vamos, vamos.
2: Aplauda.
0: Ahí es eso. Vamos, la Cato, Angie. Un, dos, tres. La Cato.
3: Ando con las ganas de escuchar ese tema que dice que al locutor de la radio le pegaron un combo en el ojo.
0: ¡Oh, tal vez! ¡Abórrete, pues, Vivi! Oye, que te peguen a ti, no es que le peguen a todo el hombre en su casa, pues, Vivi. Que te dejen durmiendo un mes en la camioneta afuera, no es que a todos los pase lo mismo, pues, Vivi.
1: Pues que ahora no se pueden hacer apuestas porque
0: ¿por qué?
1: Es distinto.
0: Pero ¿por qué no? ¿Cuántos animales te echaste para pagar la apuesta que tenía ya, Angie? ¿Cómo dice el auditor regalón? ¿Cómo está mi amigo Canito el Ranchero? Saludos para Canito el Ranchero. Pues. Dedito para abajo de la Católica, dice allá. Mira, yo apoyaría a la Católica, sí, porque es un equipo chileno. Pero el domingo pasado dijeron, ay, si Colo Colo fue un entrenamiento nomás, dijeron. Entonces son levantaditos de R, pues. Eso es lo que tiene, son muy levantaditos de... ¿No dan ganas de apoyarlo después? Colo Colo fue un entrenamiento y el partido importante está el día jueves, dijeron ellos.

0: Por acá las chiquillas, la Santi y la Diabla, me dice la Fernandita, me dice Pablito. Yo apoyo totalmente a la cita Angie, me dice, ¿eh? Pero que aparezca en la radio, dice, ¿no? Que aparezca.
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0: ¿Alguien escuchó algo, no? Nadie escuchó nada, pues Super Cris. Arregla tu teléfono, por favor.

nos vamos con más música a esta hora de la tarde. Ya lo sabe usted, está por su primera popular, la 90.7 FM. Tu mejor compañía. Saludos, don Héctor Lagos. Estaremos, sin duda, el sábado 30 de mayo. Este sábado a partir de las 5:30 en el Gran Bingo a Beneficio en el sector de La Granja, me dijo. Ahí vamos a tener temas como este. Ahí va a estar Luchito y su onda cumbiera también para amenizar este gran baile. Con bingo, con premios, con todo. ¿Animación en vivo de quién? De Pablito Andrés. Dice que es un cabro que anima bien. Dicen por ahí.

ya estamos comenzando a despedirnos, chiquillos, del programa de hoy, de este día jueves, y jueves 28 de mayo, este 2026, acá en la tarde más entretenida del sur de Chile. Pablito Andrés en los micrófonos, ya se comienza a despedir, saludando también a nuestros auspiciadores que estuvieron junto a nosotros. 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

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Apareció mi amigo. Hoy esperemos que no se queden congelados hoy día en Argentina, ¿eh? Salud para Patricia. ¿Cómo estáis, patita? Dice, hola, un temita de los rancheros de plata. El

Vamos para Carito, dice hola Pablito, ¿cómo estás? Ya, me quedaste debiendo un temita delante, me dijo, ¿ah? ¿Cuál, Carito? ¿Cuál le quedé debiendo? A mí no me gusta deber nada. Y nos vamos con el temita solicitado por nuestra amiga Patricia. Hasta que llegue el alba. Y uno que albo de corazón.

0: Ahí estaban los rancheros de plata, por supuesto, sonando con Hasta que llegue el alba. Tremendo tema para ya empezar a terminar nuestro programa, el cuarto de la semanita. Ya hoy ha pasado volando esta semana, ¿o no? Hoy estamos a jueves ya. ¿Qué pasó, don Marcelito? ¿Apareció?
1: Oye, ¿no se te ha ocurrido hacer apuestas con la Angie porque no paga?
0: ¡No! Oye, pero si todo Facebook sabe que la señorita Angie no paga las apuestas, lamentablemente mi colega tiró para la cola. ¿Y qué me dices? Quedó bebiendo más que yo con la pensión. Oye, pero la cita Angie se escabulló como se escabullen. ¿Eh?
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0: Por eso hoy día no debería ganar la Católica. ¿Eh? Porque sus hinchas no cumplen.

Ahí estaba Tequila y Ron junto a la Coti Quintanilla, la María José, tan linda ella. La pregunta que me hago yo, ¿quién será más linda así en ámbito de música? ¿La María José Quintanilla? Solo tú eres. ¿O la Alanis Lagos? Si decías, buena pregunta. Dos chilenas expositoras de la música chilena, obviamente.

momento, la señorita Angie no paga apuestas, así que no, me dicen por acá. Oye, déjenme a la Angie tranquila, ¿no? Que su corazón está feliz hoy día. Nuestra voz femenina de la radio, zúmbale, los días sábados a las 14 horas, está feliz. Deberíamos estar todos como ella.

enviamos saludos a Canito Ranchero. Saludos, Cano, ¿eh? Dice, no, con este apoyo la Cato ya va ganando. Ya dice. Yo pollería católica, pero son tan agrandados que son. Es como cuando la U gana un partido y ya se creen campeones de la Copa, ya. Por acá el auditor regalón me dice, no, la Lanis. Yo tengo el placer, auditor regalón, de conocer a la Lanis en persona. Conversé con ella, nos tomamos una foto. Una tremenda mujer, ¿eh? Linda, buena persona, atenta. Vaya. Porque tú te vas. El tema destacado este mes de mayo acá en Zumbale Radio. Déjame vivir en paz de los Pincheiras del Sur y los Machos de la Cumbia. ¿Y cuál es la diferencia cuando usted es más destacado de la radio o cuando no? Es porque cuando es destacado, lo tocamos siempre.

Ya, chiquillos, nos comenzamos a despedir en este día jueves. Nos quedan tan solo 18 minutos de programa. Y desde ahora ya comienzo a leer los mensajes de despedida. Gracias por estar en la sintonía, por supuesto, de Zúmbale Radio a través del 90.7 FM. Y la tarde más sabrosa del sur de Chile.

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0: 11 minutos nos separan de las 6 de la tarde. Chao, Fernandita. Y me dijo Pablito, colócate un tema de Don Omar antes de que te vayas. Y por supuesto, nosotros, ¿cómo complacemos a nuestros auditores y auditoras? Don Omar.
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0: pobre. Nos estamos despidiendo hasta mañana, chiquillos. Oye, mañana a las 9 estamos acá en el matinal de la Zumbale Radio.

0: Hola, muy buenas tardes, muy buenas tardes.
1: Buenas tardes.
0: ¿Se puede programar una cancioncita de Lolo Máquina Alegre, por favor?
1: Ya.
0: Cualquier canción de Lolo Máquina Alegre. Hola, don Pablito, hola, don Pablito.
1: ¿Cómo estáis, pues, David? Saludos para usted, amigo David. Hoy está en la sintonía ahí el más grande de los grandes, David, ¿eh? El David es como el señor de la noche. Mitad hombre, mitad homosexual. No, pero no sean así, con esta.
0: Que llegue bien a su casita, don Pablito, puede ser.
1: Gracias, amigo David. Ya, chiquillos, nos vamos.

0: Y por acá tenemos al señor de la noche. ¿Cómo estáis, pues, David? ¿Cómo estáis? Buenas tardes, amigo mío.
1: Hola, don Pablito, ¿cómo está usted?
0: Bien, pues, ¿y usted, amigo mío, cómo está? Cuénteme, ¿qué hizo hoy día jueves? ¿Llegó enterito a la casa o no?
1: Obvio, pues.
0: Qué bueno, David. ¿Cómo está tu familia? ¿Cómo está tu gente por ahí?
1: Están todo bien.
0: Qué bueno, David. Me alegro mucho. Cuéntame.
1: ¿Y su familia cómo está?
0: Estamos todos bien, David, fíjate, gracias al Señor que nos cuida, a nuestro Dios Todopoderoso. Estamos todos bien, David.
1: ¿Cómo está con esto? Oye, anoche con un viento fuerte.
0: Oye, sí, había un viento, oye. Pero yo vivo en el campo más encima, David, imagínate.
1: Oh, no, imagínese aquí, que yo vivo, tengo casa en segundo piso.
0: ¿Está ahí en un segundo piso, David?
1: Sí, no, si tengo casa de segundo piso.
0: Oh, ¿y cómo lo hacís para subir, David?
1: La escalera, pues.
0: Ah, la escalera. Bueno. Oye, David, ¿cómo está la Ale?
1: Están todo bien.
0: Sí.
1: Como le decía.
0: Qué bueno. Sí. Oye, dale saludos a esa mujer porque que me llame de vez en cuando, dile, pues.
1: Ya.
0: Sí. ¿Y tu abuelito, cómo están, David?
1: También en su casita.
0: Qué bueno, David. ¿Algún temita que te gustaría escuchar antes de que me vaya? Porque ya me voy, David. Ya me voy, ya.
1: No, me quedo con la canción que le pediste, con la canción de los Lumaquinos
0: Alegres nomás. Ya nomás, pues ahí lo vamos a dejar sonando, David. Que estés bien y cuídate mucho, amigo mío.
1: Oye, dice usted también que vive bien. Ojalá que no le pille la lluvia nomás.
0: No, y si me la pilla, ¿qué tanto? Si soy un hombre de campo, yo, David.
1: Los otros dicen que lo pilla muy fuerte ahora.
0: No, si a mí con un par de cervezas se me pasa el tiro, David, se me pasa el tiro.
1: Y su chiquitito, antes que cortemos, y su chiquitito, ¿cómo está?
0: Bien, pues David, mañana ya tengo que estar con él todo el fin de semana. Así, oye, David, espero el bingo, va a ir el sábado al bingo, ¿no?
1: ¿Cuál?
0: Puta, David, andáis más desinformado.
1: Es que no me informás, pues.
0: David, el sábado y bingo en la granja.
1: No sé, ahí voy a ver.
0: Ya, ahí te espero, cuídate, que estés bien, chao, chao.
1: ¿Va a estar usted el locutor?
0: Ahí voy a estar animando, pues, David.
1: Ya, sabes que lo voy a ir a ver, ya.
0: Ya, pues, amigo mío, cuídese, que esté bien, ¿eh?
1: Ya, cuídese, que tenga buena tarde.
0: Para que te rajís con unos navegados, pues, David. Me contaron que estáis pagaditos, David, ¿eh?
1: No, ya me comí
0: todas
1: las
0: platillas. Ah, está David. Ya, David. Nos vemos.
1: Gracias,
0: chao. Con razón, está como.

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2: Ya, chiquillos, comenzando a despedir el programa de hoy día jueves. Muchas gracias por la sintonía, como siempre, por el cariño al programa, por el cariño a todo lo que hacemos acá en la radio, en el 90.7 FM, también a través de nuestra señal online. Luma aquí nos alegre sonando para nuestro amigo David, y nosotros ya comenzando a despedir este cuarto programa de la semana, última semana del mes de mayo. Juega la Católica hoy día, chiquillos. Abrigarse, abrigarse.

nos separan 5 minutos de las 6 de la tarde, me comienzo a despedir con esta canción y por supuesto invitarlos a todos que se queden en nuestra programación habitual, 18 horas, ya lo sabe, está Arturito Cortés con todo, si no, pa' qué. Mañana nos reencontramos en la mañana, nosotros sí, a las 9 de la mañana. En el matinal de la Zúmbale Radio. Estaremos juntitos nuevamente para compartir un momento más acá en la sintonía de tu primera popular. En la tarde, el día de mañana, estará Jerónimo Aguayo. El fin de semana ya se deja caer la señorita Angie, ojalá que llegue. Y como siempre, ha sido un agrado, un placer enorme haber estado junto a ustedes en esta tardecita de día jueves. 20:30 horas juega la Católica. Abríguese.

0: Y la cita, Angie, ¿qué apostó si gana la Católica?
1: Oye, Vivi. Oye, tú olvídate de la cita, Angie. Olvídate. Déjala tranquilita que está feliz, dijo, ¿eh?

0: Y nos vamos, chiquillos. Gracias por la sintonía. Nos reencontramos mañana tempranito a las 9 de la mañana. Que Dios me los bendiga, cuídense y que lo pasen bien esta tarde junto a Arturito Pero Cortés. Chao, chao, chao, chao.
1: Apostó una noche de lujuria. Terminó con el Bibi. Que tiene ahora.
0: No. Ya, mejor me voy porque esto se pone medio raro hasta ahora, ¿eh?

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1: Hola, hola, ¿qué tal? ¿Cómo están? Muy buenas tardes. ¿Cómo está la familia más linda de Zumba de Radio? Aquí comienza, aquí arranca una nueva edición de Golto, si no, ¿pa' qué? A través de la radio más prendida del sur de Chile. Ya son las 6 de la tarde con 18 minutitos. Jueves 28. Saludamos a todos los germanes que por ahí están de onomástico hoy día. Saludo a aquellas personas que están de cumpleaños, celebrando cualquier cosita, ¿ah? Van a celebrar, o mañana, porque hoy día es jueves, ¿no? Ay, mañana hay que salir a chambear. Ay, triste la vida de los pobres. Hola, Jessica, ¿cómo estás? Bienvenida al programa. Ay, Jessica, ay, ay. Buena, buena, Jessica. Saludamos a nuestros amigos y auditores que los sintonizan en el campo, como siempre. A nuestros amigos colectiveros, ahí todo el día junto a la radio. Saludo a todos nuestros amigos y amigas que aún siguen chambeando. Ah, en la pega ahí, viendo la hora ahí, qué hora me falta, puta, que falta tanto. Tienen que hacer algo para que se haya más corta la tarde. O sea. Me dijeron que hiciera eso. Ya, ¿a qué más saludamos, cabrón? Saludamos a aquellas personas que están solitas en casa. Sí, pues, pero están solas. Estamos nosotros acá para acompañarles. ¿Hasta qué hora vamos a estar hoy día, cabrón? ¿Hasta qué hora? Puede ser. No sé. Ahí vamos a ver hasta qué hora podemos estar hoy día poniéndole bueno.
2: Poniéndole el hombro, dijo un amigo.
1: Yo con mi Coca-Colita acá. Che. Me hago el acero. Y algo para echarle dentro. Para hacer ameno el programa, digo yo. Ah, chantao, chantao, chantao. 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Usted que se levanta tempranito en la mañana, hacer el aseo en la casa, ¿eh? Hacer el almuerzo, que va, se hace acompañar en el auto, en el camión, detrás de un volante. Ahora te voy a preguntar allá arriba, oiga, me vente una aroma, algo va a sacarle el olor a la moto, aromatizante. Eso. Para la moto. Me dijeron hasta. ¿Por qué no vaya allá que tiene más tiempo? Me dijeron. No. Recuerde que el cliente siempre tiene la razón.
2: Sí.

0: una hierbita, dice. Da. Lo pa' qué, con todo y lo pa' qué. 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
0: ¿Está bochornado acá? ¿Siempre es así el sur? Oh. 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Buena, Jordan, malo Balcatre, que se teje, mi guayo pelao.
2: ¿Cómo estamos, Arturo?
0: Bien, viejo.
2: ¿Cómo estamos?
0: Maravillosamente.
2: Oiga, ¿le puedo pedir un temita romántico, no? ¡Ah! Se puede, ¿no?
0: ¿Cómo va a ser romántico de juega? Ya, pero a ver, ¿cuál podría ser? A ver si lo podemos tocar en una de esas. ¿Qué te has portado mal? ¿Te has portado mal, Jordan? ¿Te cortaron el agua? ¿Queréis dedicársela a quién? ¿A Juanín? 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Vaya, me mandé un marisco en antes, un mariscal. Parate con la muñeca, adiós, va a estar. Con la muñeca que tengo. Hasta que las velas no ardan. 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Total, estamos todos locos cayendo. Hola, Lisette, ¿cómo estás? Hola, Julito, ¿cómo estás? ¿Cómo es, Julito? Yo le daba, Lisette, me cambié el nombre, ¿cierto? ¿Sí? Tulito, me dijo. Ya, pues, dejémosle Tulito. ¿No? Chulito, no, Chulito, qué chulo. Qué chulá. Ahí sí. 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

0: con un fuerte aplauso. 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

0: 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Mejor que no. Hola, Ani, desde Quidico lo está escuchando la Ani, que dice: hola, saludos. Recién llegó del trabajo, mi pareja me tiene en sintonía. Su programa, saludo. Buena programación, saluda a mi madre y a mi novio. Bendiciones, Zúmbale Radio. Ya, saluda a tu novio y a tu madre. Ojalá que se lleven bien los dos ahí, tu madre con tu novio. ¿Ah? Y todo. Que sean felices, felices los tres. ¿Qué pasa, Jordan? ¿Y tú?
1: Dale, quiero pedirle los prisioneros del ritmo. Los prisioneros del ritmo.
0: ¿Ya?
1: ¿Así que se llama?
0: Ya, los prisioneros.
1: Por favor, Arturito Cortés.
0: ¿Ya? Malo
1: para el catre, malo para el ácido.
0: Buena. Y Boloco. Y Belmont. Y Bornia. Ya. Y Shabala. ¡Oh! ¿Quién apareció?
2: Bueno,
0: medio cansado, pero estamos bien. Buenas tardes, Arturito, ¿cómo estuvo su día laboral? Gracias, don Víctor, por preguntar. Se le agradece tanto cuando preguntan eso, ¿verdad? Me siento como empoderado. Nada que ver, pero igual. No rima, pero pega. Ya, espero que tenga una excelente tarde, noche. Igual usted, don Víctor, ¿cómo estuvo su día, don Víctor? ¿Cómo estuvo la chamba? ¿Cómo va todo? ¿Cómo va el amor? ¿Cómo está el piuque? Ah, buena. ¿Ve? Chapita, ¿qué dice por acá, mi amigo Chapita? Buenas tardes, Arturito, ¿cómo estuvo su día laboral? No, ese no es Chapita, ese es el tío Víctor. Oh, Chapita, ¿qué estás haciendo, hombre? Hola, amigo Arturito Cortés, por acá, Chapita, desde Puleu. ¿Vas a tomar once, Chapita, con esa foto que me enviaste? ¿Estás tomando once? ¿Una Royal y un 120? Sí, va a tomar once, Chapita.
3: Buena, Arturito, de acá de Puleu, Chapita, hermano. El consejo, como locutor, bien. Como futbolista, olvídate.
0: Como animador, tú bien, pero como arquero, el más al arco, pues, Chapita, ya tú sabes. El mano de mantequilla. Agradece que le pego mal, ¿no? A la velora. Ay, apareció la presidenta de Con Todo Sino Pa' Qué. Hola, ¿cómo estás, Pamelita?
4: Hola, mi labios de rubí, mi boquita de cereza. ¿Cómo está, mi rey?
0: Yo bien.
4: ¿Cómo estuvo hoy su día de trabajo, sí, su viaje, bueno, por Conce? Entonces, ¿cómo están todos los auditores de este hermoso programa?
0: Pamelita, ¿me hizo el encargo que le pedí? Todo bueno, dice. Bueno, Arturito, todo bien. Buena, hombre.
3: Ayer nos fuimos con 5 en contra.
0: No vale que te duele la espalda tanto y rosca en la pelota. Todo puede pasar, Chapita. Tranquilo, hermano, tranquilo. Mala suerte en el juego, pero buena suerte en el amor. ¿Cómo estoy ahí? ¿Estoy bien? Hola, don Marcelito, ¿cómo estás? Bienvenido al programa. Yo pensé que tenía aceptada el amigo, pero tenía en sintonía. Hola, amigo, saludo a mi amigo Chapita. Marcelito te manda saludos, Chapita. Dice que te ama. I love you, Caleta. Empezó el asombro de raro. La puntita no va a querer. Ya, para todas las mentirosas. ¿Están en sintonía? Hola Susi, ¿cómo estás? ¿Estás acalorado ahí, ojornado?
2: Hace calor acá, sí.
0: De verdad que hace calor. De verdad que hace calor y ya estoy en polera ya, güey. Soy que me saco los pantalones, pero. Me puede estar viendo el jefe por la cámara ahí. Ahí, o va a salir en la cámara. Saluda, ¿no? De repente voy al baño, me salgo la. ¡Ay!
3: Pichao. Saludos, aquí estoy con mi amigo Luis.
0: Luis.
3: Y el ratita.
0: Luis.
4: ¿Se puede programar a Noche de Bruja, por favor, con qué canción?
0: ¿Con qué canción de Noche de Bruja? ¿Qué dice? Hola, amigo, bien escuchándote. Buena, ahí en Frutería El Show. Estamos ahí ya, pues estamos al aire. Aclarando los ajos. Ah, está arreglando los ajos. Oiga, los llegaron ajos para los vampiros que andan de noche por ahí en el Choi. Bueno, el ajo con un diente, con dos dientes. ¿Vamos? ¿Tres dientes?
4: Capaz que el jefe se emocione y vaya para allá y llévalo para allá.
0: ¿Qué dice don Víctor por acá? Yo parece que escuché a doña Pamelita a las 12 del día. ¿A dónde, oiga? ¿Acá en la radio? Pero sí, ella es auditora acá. Ella sigue todo, bueno, casi todos los programas.

0: senadora va por qué.
1: Tres todos, mi rey. Usted tiene toda la razón. Por la mañana y a esta hora.
0: Bueno.
1: Oiga, y el amigo Super Chris estará preparando los chistes.
0: Zumba la radio, muy buenas tardes, aló.
2: Oye, el más fuerte de la radio.
0: Hola, amigo Tainero.
2: Bien, ¿y usted?
0: Maravillosamente polento. Hoy día luzco una polera roja que me ve una tora y me come.
2: Ay, ay, ay.
0: Ando con una polera manga corta con cuello. Ya. Ay, no. ¿Y usted cómo está? ¿Cómo ha estado su día? ¿Cómo le fue su día, amigo mío?
2: Bien, pues.
0: ¿Todo bien?
2: Todo bien.
0: Me encanta, Carose, dígame.
3: Dígame. Ah, no, me está llamando, hermana. Yo estoy como de todo que es su día.
0: Dile que la están llamando de TVN.
3: ¿Aló?
0: ¿Aló?
3: No, no, si está hablando por teléfono ella.
0: ¡Hola! ¡Hola, hermané!
2: ¡Ay, ay, ay!
0: ¡Vamos a tomar once al yugo!
2: ¿Cómo estás, Luis, en Arturo?
0: ¡Déjame hablar con tu hermana!
2: No, si está hablando por teléfono.
0: ¡Oye, dos por uno el tropezón! Ya, pongámoslo en serio. Ya, ¿con qué está hablando?
2: ¿Conmigo?
0: No, pero su hermano, con la hermana. Ya, dile que se vaya a hablar al segundo piso, que se escucha todo, dile.
2: No, me importa, si no me van a pegar.
0: No, si no, no importa, que nosotros nos vamos a enterar. A ver, escucha mal. ¿Ah?
3: Hermanita, ahí envíame.
0: ¡Ay, lo que se va a hablar!
2: No, te dije que vayas a hablar en el segundo piso.
3: Oh, no,
2: porque se escucha todo.
3: Va, que te tapen los oídos.
2: O sea, ¿qué?
3: No, ¿por qué me vas a reír?
0: ¡Qué machón!
3: No sé que me esté mandando que me vaya para arriba.
0: La vía, desde tú para arriba mejor. Te vas a agarrar a
2: mano. No, así ya cortó ya.
0: Ah, ya corté. Mira que no te quiero ver en las redes sociales golpeado. Ya, David, cuéntame, ¿qué se teje para el fin de semana? ¿Vas a hacer algo? Oh, bueno, que hoy día es jueves, no, mañana es viernes. Hoy, oh, así sucesivamente. Oiga, ando.
3: Hola, don Arturito.
0: Hola, ¿cómo está?
3: Bien, ¿y usted?
0: Bien, gracias a Dios. ¿Cómo le ha tratado la vida?
3: Bien. No hay que quejarse tanto.
0: Sí, pero a veces es bueno quejarse. Sí.
3: Hable más fuerte porque no lo escucho.
0: No, le digo que está bien. La tarde está rica.
3: Bájale.
0: La tarde. ¿Está rica la tarde o no? ¿Está bochornado o no?
3: No, está
2: medio bochornado.
0: Algo.
3: La edad, pues, la edad.
0: La menopausia. Oiga. ¿Aló?
3: Hable nomás. Si le escucho,
0: ya.
3: Hable nomás.
0: ¿Quiere escuchar algún temita musical como para empezar el programa? ¿Qué tema desearía escuchar usted?
3: No.
0: Ay, puta la. Nada, miel con tu amor, entonces. No.
3: Ya, colóquese una buena cumbia para que me dé ánimo a hacer el aseo. Porque no. Estuve fuera de la casa.
0: Ah, a ver, ¿a dónde andaba? ¿Se puede saber o no?
3: ¿Qué?
0: ¿Se puede saber dónde andaba?
3: No, pues.
0: ¿Pero por qué no?
3: Está igual que una amiga que tengo que me pregunta dónde, qué hago, qué como.
0: Sí, pero entre nosotros de la radio no sale, dígame nomás.
3: No, que no se comenta, pues está uno nomás, pues.
0: ¿Pero andaba haciendo cosas de adulto o andaba visitando a la mami, al papi?
3: ¿Ah?
0: Ya, ahí nomás.
3: Ya,
0: David, mañana tienes que ir a clase, ¿verdad?
2: Obvio, pues.
0: Saludos.
3: Ya, pues, programes una canción, pues.
0: Ya, pero ¿cuál? ¿Cuál quiere escuchar, pues, nena? ¿Cuál?
3: Ah, pero es que usted siempre me dice que lo que programo es fome, sino muy vieja.
0: No, yo no.
3: No me diga que no.
0: Yo no digo que es vieja.
3: No, sí, con los comentarios que...
0: La ropa está la vieja, pero los parches son nuevecitos.
3: Por cierto, tampoco se pone viejo, no uno. No puede.
0: Ya, oiga, recuerde
2: que... Está haciendo mal la Coca-Cola.
0: Recuerde que el payaso acá soy yo.
2: Ah, ya. Ya, don Arturito.
0: Ya, cuídense, Gabo. Pórdense.
2: Chao.
1: Aprendió David a decir, ¿eh?, el más guapo de la radio.
0: Sí, sí.
1: Oye, dijiste estora por no decir una vaca. Saludos para David.
0: Saludos para David. Tenemos llamado, zumba la radio, buenas tardes, ¿lo? ¿Qué pasó? Una pitanza. ¿Qué va a salir set? Ya, cabrón, aquí comienza. Aquí arranca este mini especial de tarde de jueves. ¿O no? ¡Aló!
4: Aló, buenas tardes.
0: Buenas tardes, ¿cómo está?
4: Bien, ¿y usted?
0: Oiga, hace tiempo que no la escuchaba usted de Pocuno, ¿verdad?
4: Sí.
0: ¿Cómo está, mi lady? Tanto tiempo, ¿qué es de su vida, oiga? ¿Me tenía botado por acá?
4: No, ¿cómo voy a dejar botado el locutor más guapo de la radio?
0: Ya.
4: De Zumbaler Radio.
0: Ay, qué gracia. Oiga, ¿qué es de su vida?
4: Aquí estoy, Tomás.
0: ¿Y falleció la consuegra o todavía nada?
4: ¿Ah?
0: ¿Falleció la consuegra o su suegra? Quiero que era...
4: ¿Cómo?
0: ¿Falleció la consuegra o suegra? ¿Se acuerda que tenía una... ¿Tenía una enfermita por ahí?
4: No.
0: ¿No todavía está viva?
4: No.
0: ¿No qué?
4: No, no.
0: Ya. ¿Cómo está usted?
4: ¿Cómo ha estado, don Arturito?
0: Yo súper bien aquí trabajando todas las tardes. Cuando no me da la flojera.
4: Lo estaba escuchando que estaba tan acalorado.
0: Sí, oiga, ¿sabes que estoy que me saco la ropa y ando desnudo acá en la radio?
4: Ah, sáquesela nomás, pues, y mándese un videíto.
0: ¿Pero lo quiere con lo quiere tapado con panguinalca, con cebola ahí? ¿El video? Oiga, estoy cobrando por el video, sí. Dos, estoy cobrando por el video dos saco papas.
4: Mire.
0: ¿Y si lo quiere el video desnudo así?
4: No.
0: Le cobro un ayunte, güey.
4: No.
0: ¿Usted cómo ha andado en el amor? ¿Ha pillado algún bandido?
4: No.
0: No, tranquilita no va.
4: Solita, no, tranquilita no más, que para que los hombres más, son más idiotas. Oh. Mejor que no.
0: Oh.
4: Para agarrarlo a palo después. No.
0: Claro, después lo agarra a palo y después abusa de ello.
4: Ah, buena.
0: ¿Todo bien ahí en su casita?
4: ¿Ya?
0: ¿Todo bien en su casita?
4: Gracias a Dios, todos los días en mi casita, hoy día anduve en Cañete.
0: Venga, ando en Cañete, ¿qué estás haciendo por acá?
4: Sí, anduve en Cañete, hoy día sacando pasaje, mañana viajo a Santiago, si Dios quiere.
0: ¡Qué rico! ¿Va a ver a sus hijos?
4: ¿Hijas?
0: ¡Ay! ¿Cuántos años tiene las hijas?
4: ¿Ah?
0: Nah. Oiga, ya, porque le vaya súper bien, pues.
4: Ya, gracias, igual, usted, que esté bien.
0: ¿Algún temita musical, mi viejita linda, hermosa?
4: Sí.
0: ¿Qué temita?
4: Sí,
0: ¿qué?
4: Tanto tiempo que no hablaba con usted.
0: ¿Me echaba de menos?
4: Lo echaba de menos, decía, ¿qué será su vida?
0: Qué rico.
4: ¿Será su vida? Decía yo. A lo mejor estará enfermo.
0: Estoy...
4: A lo mejor tanto pagar...
0: ¿Pensión de alimentos, es usted?
4: Sí, y a lo mejor lo dejaron sin comer.
0: Ve, ¿por qué le gusta hacerme bullying? Me hace bullying. Eso es malo.
4: No, no,
0: eso...
4: no se trata de eso.
0: Por eso ahora estoy vendiendo.
4: No, no.
0: Por eso...
4: Mucho de menos, lo sé.
0: Ah, qué rico. ¿Y por qué me echas?
4: Es que cuando llamo no me contesta el teléfono.
0: No,
4: no,
0: si...
4: se quiere pasar.
0: No, si ahora estábamos activos, antes estábamos pasivos.
4: Ah, qué bueno. Quiero escuchar por...
0: Ya.
4: Temita de los llaneros de la frontera, por favor.
0: ¿Cuál temita de los llaneros de la frontera, mi vida linda?
4: La más bonita.
0: Pero no hay una canción más bonita que usted. Dígame, ¿qué tema
4: quiere
0: escuchar?
4: Ay, gracias, don Arturito. Igual que usted.
0: Ah.
4: No hay otro locutor más bonito que usted.
0: Gracias.
4: Es un hombre tan maravilloso.
0: Oh.
4: Ojalá que nunca pierda su...
0: En otra vida los podemos juntar.
4: en tantas vueltas, como dice, el camino tiene tantas vueltas que las vueltas son las que dejan, pues.
0: Sí, porque una vez a los conchavos en el chopezón allí. Ya, ¿qué tema de Avellanero en la frontera? Pues mami, dígame, ¿qué te refieres?
4: O sea, si tiene el MIT, póngame el MIT, por favor. ¿Será ya mucho?
0: No, lo vamos a poner, mire, vamos a escuchar un temita que lo solicitaron.
4: Sí, y por favor.
0: Lo hemos ido en puro aulamiento y de ahí le coloco el temita. ¿Le linca?
4: Sí, porque se da más fuego que...
0: O sea, usted está diciendo que yo soy caliente.
4: Sí, usted es bueno para dar fuego, oiga. Es bueno para echarle leña al fuego.
0: Y más encima, de guaye.
4: Chao. Quiero escuchar el mí de los llaneros de la frontera antes que me vaya a costar.
0: Ya, viejita. Oiga, que le vaya súper bien, ¿eh? Que le vaya súper bien en su viaje a Santiago. Ya, háblele de mí a sus hijas.
4: Ya, le voy a hablar. Gracias, les pasaba. Estaba aquí mi hija, estuvimos echando la talla y él me decía, mamá, ¿y tú lo conocí? No, le dije, yo no lo conozco. Lo conozco porque es el locutor de la radio, ¿no vale?
0: Mire, te imaginas, yo trabajo en la tele. Ya, mi viejita linda, cuídese.
4: Igual.
0: Que le vaya súper bien. Chao. Disfruta a sus hijas.
4: Gracias, gracias.
0: Chao, chao.
4: Gracias.
0: ¿Y cómo se llama? Vamos a la música ya. Oye, ¿cómo pasa el tiempo? En la música Noche de Brujas, eres mi todo.

0: El amor, ¿cómo está?
1: Apareció
0: un placer escucharme. Un orgasmo tremendo para mí también escuchar su linda y hermosa voz.
1: Gracias.
0: Cuídate, perrito lindo, cuando eres guapo, que estés bien. Ya. Deblea, chamana, y lo vemos, chamancito.
1: Soldador al arco también.

0: Saludo para la señorita Pamela, don Arcurito. Saludo para la señorita Pamela.
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0: palabra mágica. Con todo, sino para qué. Chapa la pachala.
1: Esa es la palabra mágica, Bubibi.
2: Apareció el Superman de la tarde.

0: ¿Alguien se ha visto a la Jimena Mora? Por favor, que se presente, por favor. No sabemos nada de ella. Le dieron los ahogos, me dicen por acá. Ya, vamos a hacer el amor todos juntos ahora. Como hermanos, miembros de la misma sintonía. Vamos a hacer el amor, cabrón. A la cuenta de tres. 1, 2, 3, 4, 5, 6, 7, 8.
1: Makey, makey, love.
0: ¡Esa!
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0: 6 de la tarde, 52 minutitos. 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Con todo, si no, pa' qué.

0: Saludamos a Carolina desde Santiago. Está escuchando. Hola, Artur, ¿cómo está? ¿Cómo estuvo ese día, mi locutor de tres piernas, vecino? El locutor de tres piernas. Estoy
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0: Me dice que la Jimena debe estar haciendo el tema de eso. Ay, le dan ganas de bailar. Bailemos los dos, pues. Vamos.

0: estaba sonando este grupo chileno de ternura, perdona, haciendo el amor. Sigamos moviendo la calleta, vieja. Oh. En la música, la sonora Dinamita, mi cucu. 6 de la tarde, 55 minutitos, somos la más prendida. De regreso a casa, con todo, si no va que. Se acerca el fin de semana y nosotros lo esperamos así.
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0: Apareció, apareció.
2: ¡Ay, pero qué belleza!
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0: tan buena para comer. Vino está cabrón.
1: Un pisco sour a esta hora.
0: Bueno, está buena la tarde para eso, para el frío. No hace el aire a las piernas, ¿no? No le van a hacer un Gonzalo con ese pisco sour. Hola, buenas tardes, un gran saludo a todos ustedes y también a la familia Hermosilla Carrillo de Tucapel Alto, Paradero 1 desde Santiago. Buena, buena, buena. Es nuevo, parece, o nueva.

0: ¿Qué pasa, viejo? Saludo por un joteado. ¡Buena! Un buen jote hasta ahora no es malo.
1: Buena, buena, el Turito Cortés. Oye, ¿cuál es la de Gonzalo? ¿Cuál es esa? No, ahí sí que, ahí sí que piaste. La tarde está papo, para ponerle.
0: Vamos a ponerle unos cuetos o unos tintos. Las dos cosas.

0: Está buena para ponerle. O está buena para llamar la bachola.
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1: Alcanzamos un temita más, sí. Alcanzamos un temita más.

Primo, 5 minutos y nada más, por favor. Gracias, que tenga linda tarde. Alejandra, ya no más. Después de la tanda la vamos a poner, ¿ya? Sonó feo, ¿eh? El tema, Alejandra.

0: Que eso, mi rey. ¿Qué le escuchas feo? ¿No le enseñaron eso en el colegio? Eso está en el diccionario chilenais. Ya. Por acá me pregunta qué significa chapa la macho. No quieren ni pensar si yo me falta tú. No quieren ni pensar el amor. Búscalo en el libro de Pablo Neruda. Ahí sale el significado. Que tú me digas que te quiero más. Porque esas palabras me hacen mucho mal. Ah, de poder. Sí, era tocar el tema. A eso me refería. No poner. No.
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0: partiendo una cabeza de chancho. Oye, buena zona, buena, buena, buena la cabecita de chancho. Y esta hora. Ya, los vamos a la tabla, a la pausa de la hora y ya estamos de regreso a través de la radio, a través de la 90.7, con todo, si no, ¿pa' qué? Ahora voy, ¿a dónde? Al Calafate.
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2: 7 de la tarde y 2 minutos.

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0: Saludos a Pabelita desde Cayo Cubil, lo está escuchando ella a esta hora de la tarde. Saludos desde Cayo Cubil.
1: Oye, la Pamelita, a ver si está esa para la pasarla.

¿Cuánto sabe usted? Oiga, amigo. Yo quisiera saber quién inventó el chamalabashala para agradecerle. Chalabalabashala.

0: Oiga, mi rey, ¿sí? ¿Acordaste que usted quería saber qué es lo que era cuando te dan agua de calzón? ¿Y supiste al final?
1: No.
0: Yo creo que el super

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1: Ok, ya estamos de regreso a través de la radio. Ahí estaba ese gran megamix de los llaneros de la frontera para saludar a nuestra amiga que lo solicitó antes, que es de Guaspe, creo, Poncundo, no sé de dónde, pero solicitaron ese tema musical, así que ahí estamos al día, me dijo, necesito un mix de los llaneros de la frontera. Y yo le dije, si me llama, no. Oiga, que de verdad que hace calor acá en la altura de la radio.
2: La linda señorita, yo le pedí un favor. Llama la machala.
1: Ya, esta que omega. Compórtate, Pamela, por favor. Compórtate, ya. Alejandra Antiquina que dice, hola, buenas tardes. Arturito de Antiquina, quisiera escuchar. A Zumba le primo, 5 minutos y nada más. Gracias, que tenga una linda tarde. Ya, Alejandra, no hay problema. Le vamos a tocar su temita musical. No hay problema, no hay problema.
2: Bueno, papi, ya me voy a comportar, papi.
1: Así te voy a castigar, te voy a azotar. Te voy a azotar. Te hago azotarte.
2: Uy, qué rico, papi, con la penca.
1: ¿Qué hicimos acá, nuestra gran amiga? Cayó la canción, Don. A ver, vamos a callar.

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1: Papi chulo, ¿y a ti te gusta poco?
0: Sí.
2: Sí. Con todo sino pa' qué.
0: Ya, a ver, oye, más tranquilita, ya tómate un armonil si lo voy a poner el tema, así que calmaciones, o si no te voy a azotar también. 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Que me dice por acá, un temita de los Maquinos, jaja, alegre, ha nacido libre, por favor. ¿Ya? Bueno. ¿Qué se comía ahí antiguamente, Pamelita?
1: Pollo al velador. Buena. Y shabalabashala.
0: ¿Cuánto sabe usted? ¿Cuánto sabe? Usted es un diccionario andante. Venga.
1: No sé, pero yo eso es por lo que te escuchaba a ti, porque yo nunca fui ahí.
0: Sigamos con la propaganda mejor. 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Hoy andamos prendidos hoy día, ya sé que me levanté con las 5 de la mañana, nomás dolorido, me duele todo el cuerpo, me llega la muñeca y tengo arriba. Ahora hay que hacer bajar un poco de peso, digo que está muy gorda la vieja, güey. Me duele todo el cuerpo, toda la cuerpa, oiga. Ya me puedo a una vieja como de 100 kilos. ¿Sí? Harto ñeque en la mañana, oiga. Levantando. La mañana le pongo, pero bueno. Cuando no ando con la...
2: Cuando estamos juntos más nos
0: estamos potentes últimamente. Oh, estamos de verdad. Estamos levantando ya 455 kilos. Más iba. 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Aprendieron algo nuevo hoy día en este programa. Momento de cultura. Gentileza del Choi. 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Carmencita desde Melipilla. Hola Arturito, ¿cómo estás? Está cálida la tarde. Quiero un temita de banda tropical cualquiera. Me gustan todos. Saludos a todos. Gracias, Carmencita. Oiga, sí, capaz que tiemble nuevo, ¿eh? Junten luz. Zúmbale radio, buenas tardes, aló.
3: Buenas tardes, Arturito. Estoy esperando el mid de los llaneros.
0: Oiga, ¿lo está escuchando? ¿A nosotros, no?
3: Sí, no ha salido todavía. Yo he estado todo el rato escuchándolo y no sale. Ya, así que póngase
0: está?
3: El tiro,
0: ¿está fumando?
3: Póngase las pilas nomás y vamos.
0: Ya, vale, ya. Vale, vale. Oiga, ya los buses, ya, de verdad.
3: ¿A dónde? Yo estaba aquí.
0: Oiga, si
3: los buses. ¿Estás mirando qué dice Chile?
0: Ah, ahí está la.
3: No, si la radio lo tengo al ladito.
0: No, si de verdad no, si le puse un mic, casi duró 4 horas, oiga.
3: ¿A dónde? Mentira, no mienta.
0: Oiga, tengo que...
3: ¿Sabes que los mentirosos no entran al reino de Dios?
0: Y la vieja, y la señora sorda tampoco, po, la que no pone atención.
3: Ya, vamos que se puede nomás.
0: Ya,
3: se
0: vamos.
3: Va con todo, si no, ¿para qué?
0: ¡Eso! ¡Eso! Oiga, le toco otro, porque de verdad que lo toqué, en serio, no les voy a mentir. Le toco el que,
3: ya,
0: le,
3: bueno,
0: le, toco el que le gusta a usted.
3: ¿Ah?
0: Le toco un tema que... Yo sé qué tema le gusta a usted.
3: Si no, póngamelo...
0: A ver...
3: Tierra mala, ¿cómo se llama? Los toros, ay, los...
0: Los toros bravos.
3: Los toros
0: bravos. Porque yo sé que por ahí me contaron que también que le gusta Hasta que llegue el alba, ¿o no?
3: Bueno, ya, póngame.
0: ¿Qué quiere que le ponga?
3: Tierra mala, póngamela.
0: Tierra mala, vale, mi vida. Ahí le vamos a poner.
3: Ya. Ya, ahí, ya, ahí voy a estar escuchando.
0: Pero que escuche, apague la tele, escuche lo que la canción, pues.
3: Sí, estoy al ladito de la radio.
0: Yo, si no, le voy a pegar su latigazo.
3: Ah.
0: Así lo irá. Así lo irá a dar.
3: Ustedes no son nativos.
0: La voy a dejar montar en choco.
3: Ya, otro. Ya,
0: yeah,
3: chao.
0: Ya, chao. Buena. Aquí, loco, que quede. ¿Quién es el más guapo de la radio? A ver, según usted. Bueno. No hay discusión. Pues.
1: ¿Qué se habrá tomado la señora?
0: Sí, eso.
1: Dile a la señora que se vaya a acostar. Mejor está burlando jugo. Oye, ¿y por qué no dejáis montado un choco a otra que te haga el peso y no a esa pobre señora, no te da pena? Ya, pues, en el culito.
0: ¿Qué vas?
1: Canción.
0: ¿Qué pasa, Carolina? Con la Carmen nos vamos a perder la fiesta del changle. ¿Quién elige la fecha para ir a golpear? ¿Qué culpa tenemos nosotros que ustedes se andallamos? 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
4: Oiga, don Arturito, ya, al que no lo ha escuchado, usted a su amigo Eladio, que no lo ha escuchado, que no se ha reportado. Su amigo Eladio, que no lo ha escuchado.
0: ¿Qué pasó? Ya, vamos a la música, cabrón. Le seguimos poniendo la música ahí dentro, los audios ahí. ¿Qué pasa? Hola desde Ranquilhue, don René. ¿Cómo está Ranquilhue, don René?
1: David, si don Eladio cambió a Arturito por el perro, ah, y Arturito no le sirve, verdad. Le da más utilidad al perrito.
0: Verdad.
1: ¿Será de René y Nostrosa?
0: El tío de René, René. Ariel, ¿cómo estamos?
5: Anda en los hongos, dijeron don Eladio. En los hongos anda ese hombre, con todo chino pa' qué.
0: O sea, no me cambió, pero un perro, pero le puso mi nombre.
6: Toda la razón, David, yo tampoco he escuchado a don Eladio. Tiene que andar con Arturito Palmonte. Con Arturito Palmonte tiene que andar.
0: El tema aún no sale nada, no estamos aquí en el taller. ¿En qué taller estás trabajando, Jordan? Ya, pero no, escríbeme el nombre del tema y para ponértelo, igual que la otra señora, Jordan. ¡Vamos a la música! Este tema fue solicitado por nuestra gran amiga Alejandra desde Antiquina.
7: 5 minutos de nada más.
0: En la música, los Zumba de Primo, 5 minutos. Dura un poquito más, pero...

0: ¿Y por qué se va a acostar tan temprano, mujer? ¿No va a esperar el tema?
1: Hey, mi amor, tómate 5 minutos y escucha lo que tengo que decir.
0: No, Megamix, a esta hora no. Pídeme un tema de Los Prisioneros del Ritmo y te toco un tema, pero Megamix, da. Tampoco hay. Oh, ya anda escondido.
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0: Hola Cecilia, desde Paine lo está escribiendo Cecilia.

0: Ahí estaba sonando para Azul a esta hora de la tarde. Seguimos en la misma onda, Letinka con Banda de Lechuga. Te vi. Ságate al tiro la chispa. Vamos. Que le vaya súper bien mañana en Concepción, doña. ¿Qué pasa, Jordan? Estamos trabajando aquí en Paicaví. Buena. Malo para el todos los malos palcatras estaban trabajando.
1: Es el tuito, porfa.
0: Ya vale, viejo,
1: este
0: vale.
1: Ese tema.
0: Vale.
1: Vamos a activarme acá para seguir limpiando pies acá y sacar luego esta máquina que está aquí estorbando, diga.
0: Buena. Préndele juego, hermano.

0: con el tema solicitado de Jordan Bailando, buscando la hasta, voy hasta China a buscarlo. No lo veía, pero acá vi uno, Jordan.
1: Para que terminéis luego esa.

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0: partiendo cera por ahí, ese loco.
1: Buena.
0: Saludos de parte acá del Chapita, contamos con el Ratita y el Lucho.
1: Ay, hombre.
0: El Lucho esta noche coopera.

0: Hola Arturito, quisiera escuchar una canción de Los Líderes de Chile. ¿Qué tema? ¿Qué tema?
1: Yo, Arturito, pongas el tema en venado para la Rocío Payán.
0: Buen tema el venado. ¡Uy! ¿A cuántos les va a caer el palo ese tema hoy? ¿A cuántos? Digo yo.